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3: Hola Classics, hola Sirenita.
4: Hola Javier Penedo.
3: Good morning de jueves ya, 10 de septiembre. Te digo una cosa, te haces Classic cuando de repente estás viendo la tele y ves a alguien famoso, un actor, una actriz, un músico, y dices, ah, esta es de mi quinta, esta es de mi generación. Nació en el mismo año que yo, es de mi cosecha.

0: Y siempre terminas diciendo eso de qué buena cosecha, ¿eh? La del 83, por ejemplo, que es nuestro caso.
1: Cada año como el vino, mejor
0: sí,
1: cada año.
0: Claro, claro. Así es la vida. Bueno, empezamos y lo hacemos con Dire Straits, Walk of Life. Solo tus números, uno acompañándote una mañana más. Gracias por elegirnos. Venga, que enseguida os contamos el resumen de contenidos de hoy.

0: El italiano Nick, al menos ahora, que por cierto, ¿te sigue respondiendo tus mensajes de Instagram? ¿Filippo? ¿Nick?
1: Filippo,
0: ¿o
1: no? Nunca más, ¿no? Se supo.
0: Ah, ya no te hace caso.
1: No.
2: Oh, qué pena.
1: No, pero tengo otros que me hacen caso, Javier Penedo.
0: ¿Y tienen canas o no tienen canas?
1: Tienen canas.
0: ¿Tienen? ¿Ah, sí?
1: Sí.
0: ¿Ahora te gustan con canas?
1: No, a mí no.
0: Ah, ya. Tú llevas malo de las canas.
1: Yo lo llevo mal. Sí.
0: Es muy de classic, ¿eh? Esto de las canas. Hoy hablaremos de ello. Hay gente que le sientan bien, hay gente que no tan bien. Hay gente que pasa de todo y se deja las canas. Hoy hablaremos de las canas, ¿a favor o en contra?
1: También tendremos a nuestro Eduardo Aldán con Espinete Contraataca, nuestro colaborador estrella, también el presuntamente rumore, la Penedopedia y los números uno.
0: Y mañana vuelve Juanito, por fin.
1: ¡Sí!

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1: ¡Bravo! ¡Bravo! ¡Bravo! Qué bien que estoy aquí para haceros feliz. Bueno,
2: sí, y vienes con unos kilos de más entonces.
1: Sí, señor, ¿por qué? ¿Por qué? Porque en el verano la gente acumula kilos.
2: Eso es verdad.
1: Pero...
2: Bueno, algunos se los quitan, ¿eh?
1: Sí. Pero por suerte el body shaming ya no está de moda, no existe.
2: Ah, no.
1: Pero en el pasado, en nuestra época vintage, donde...
2: Vintage.
1: Donde tú y yo crecimos, querido, el body shaming estaba a la orden del día.
2: Eso es verdad.
1: Allá los de la tele decían esto. Gordinflón.
3: Este era un niñito chiquitito y barrigón.
1: Toma, barrigón.
3: Todos en el barrio le llamaban Gordinflón. Al cumplir un año este niñito sensación.
2: Y oye.
3: A su mami linda le cantaba esta canción.
1: Qué maravilloso. De timing, mira.
2: Era bullying disfrazado, ¿eh? Te digo.
3: Mami.
1: Comelón, bueno.
3: Dame un par de huevos fritos.
1: Y aquí la canción es ya una retahíla de
2: comida. Ya que estás así, que más, no, venga, va. No, pues, ya no, todo
1: pero frito. Eran los únicos, esta gente, los payasos,
2: no.
1: Porque hubo un grupo infantil derivado del programa Verano Azul.
2: De mis favoritos. ¿Sí?
1: Que había un niño gordito en el equipo, en la banda. Siempre era, en este caso era el Piraña, ¿no?
4: Sí.
1: Piraña, junto con Tito, y junto con una cantante maravillosa, a la que yo odio en toda mi alma, que es Chispita.
2: Sí.
1: Formaron el grupo Chispita y sus gorilas.
2: Qué gran grupo.
1: Sí. Y cantaron esto.
5: Quiero comerme un bocata de queso, aceituna sin huesos, sandía y melón. Quiero comerme 14 filetes de carne.
2: ¿Tú sabes?
5: Y un kilo de arroz.
4: Papá.
2: Que aquí hace años, algunos años, trajimos al Piraña.
1: Qué maravilla.
2: Que ha crecido. Y le hicimos una prueba de mortadelas.
4: Una cata.
2: Una cata ciegas.
1: ¿En serio?
2: De diferentes tipos.
1: No, soy mala gente, ¿eh?
4: Imagínate. 8 de la mañana. Le metimos todo el tipo de mortadela que hay en el mercado.
2: Yo recuerdo a Andrea metiéndole por encima de sus posibilidades.
4: Bueno, y nuestra querida Patu, que de paz descanse.
2: Mortadela por
1: encima de sus posibilidades. Y con aceitunas también.
2: Esto es mortadela con aceitunas.
4: Se le cayeron hasta las gafas.
1: Quiero mostrar algo desconocido.
2: Venga.
4: A ver.
1: En plan, apótesis bizarra, quiero mostraros algo bizarro. ¿Sí? Porque los payos.
2: Los payos.
1: Creo que no conocéis por suerte. Cantaron esto, sin éxito.
6: Señores. Soy muy flaco.
1: Espera.
4: Uy, ya han matado a Javier Penedo.
1: Mira.
4: La acabas de matar.
6: De corazón tierno.
1: Ahí está.
6: Mi cara tiene la gorda. Mi gorda tiene la cara. Mi gorda tiene rompita. La cara.
1: Sí.
6: Mi cara tiene la gorda.
1: Qué gorda tiene la cara. Mi cara tiene la gorda. Fíjate la letra. Imprescindible.
4: Bueno, oye, no. Pero una cosa, para hacer un alto en el camino. ¿Es posible que antes existía el body shaming, el bullying y demás, con el tema físico y demás?
2: Sí, sí.
4: Y no se conceptuara tan mal como hoy en día, evidentemente, porque hoy en día, pues,
2: yo creo
4: todo
2: que
4: esto se penaliza, ¿no?
2: Lo que pasa es que no existían las redes sociales, no existía tanta comparación como hoy, quedaba como, bueno, pues, en algo, un entorno muy cercano, ¿no? En lo que era el colegio, tu familia y poco más, y hoy, claro...
4: Sí, pero que estas canciones que tú las escuchabas, que hoy en día, pues, no se podría escuchar... Se veían como algo divertido, amable, no tenían la carga negativa que tiene hoy en día.
1: No, la carga la tenían igual. Lo que ocurre es que no se vivía igual.
2: Gorda te llamaba igual, te sentaba igual de mal, ¿eh? Igual de mal.
4: Sí, bueno.
1: Porque esta canción que viene a continuación sí que fue popular. La Ramona.
4: Hombre.
2: Aquí sí, es eso.
1: Tú fíjate,

0: pescuezo.
1: Todos la visualizamos.
2: Sí, sí, sí.
1: Todos.
3: Pero para terminar, una canción que no sé si es una reivindicación o qué, pero es una canción que es un temazo, en el que Gurruchaga, con la Orquesta Mondragón, decía que ellos
1: las prefieren muy, muy.

0: muchas preguntas, Aldao, pero las voy a dejar para el próximo día.
1: Pues nada, me voy rodando.
0: Venga, vete rodando.
1: Adiós.
0: Chao.
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0: Solo tres números uno también cada mañana aquí en Morning Box.
1: Y ahora... La Penedopedia con Javier Penedo.
2: ¡Bravo, bravo!
1: ¿Eh, chicos?
2: ¡Bravo!
1: Bien. Pues
2: bravo,
1: mi bravo, puesto bravo, de bravo, guión, ¿eh?
2: ¡Bravo, bravo!
1: ¡Hombre, hombre!
2: ¡Bravo, bravo, bravo! ¡Viva Andrea! ¡Viva! ¡Viva! ¡Viva la serenita!
1: Bueno, para algo bravo, que hago bien...
2: ¡Bravo! ¡Fenomenal! ¡Bravo! ¡Grande, grande!
1: Gracias, Javier Penedo.
2: Guapa
1: y reina, y reina. Maravilloso, gracias. Mira, mientras me felicitas, yo voy doblando cosas, ¿vale?
0: ¿Cuánto llevo? 30 segundos, ¿no? 40 segundos. Oh,
1: me he cansado. Hijo mío, qué intensidad, por Dios.
0: 40 segundos de aplausos. Y ya me he cansado.
1: ¡Qué ovación!
0: Y ya me he cansado.
1: Claro, pero es que tú no eres veneciano.
0: No, ya, claro. Bueno, ayer no sé si hoy os enterasteis de que a Javier Gardén y a Penélope Cruz, parejón,
1: sí,
0: le dieron bueno, muchos aplausos en el Festival de Venecia. Presentaron una película llamada Bunker, del francés Florian Zeller, y bueno, han recibido la ovación más larga del Festival de Venecia. Esta es parte de esa ovación. 15 minutos y medio de aplausos, sin parar. Fijaros que yo no he estado ni un minuto, con Andrea, ni uno. 15 minutos y medio, que ya son.
1: ¿Qué cara pones ahí, no? ¿Qué cara de...?
0: ¿Qué haces, no?
1: ¿Qué haces?
0: Bueno, pues recapitulando información, me ha dado por buscar las ovaciones más largas de la historia.
1: ¿Ah?
0: Los aplausos más largos, ¿vale?
1: Sí, sí, sí.
0: Y este, pues, se queda corto viendo los datos que tengo por aquí.
1: Perdón una cosa, antes de que digas las ovaciones de Penedo, Penélope estuvo sembrada con, bueno, muchas de las entrevistas que le hicieron, sí, de la promo.
0: Sí.
1: Y lo mismo te habla en inglés, que te habla en italiano, que te habla en español.
0: Los dos,
1: presencia y, bueno, todo, ¿eh?
0: Y Javier Bardem,
1: también.
0: Las últimas declaraciones que hace, cómo piensa, lo que dice,
1: mucho,
0: cómo lo
1: mucho
0: dice. Me parece una pared.
1: Maravilloso.
0: Bueno, récords de aplausos más largos de la historia, ¿vale? El récord más largo registrado en el Guinness es de... Atención.
1: A ver.
0: 3 horas, 16 minutos y un segundo.
1: Pero qué fuerte.
0: Fue logrado de manera grupal por el pastor Grace Lubega y el equipo Clap for Jesus en Kampala, Uganda, el 30 de julio de 2023. Vamos, algo muy religioso, ¿vale? 3 horas y 16 minutos aplaudiendo.
1: Lubega, el de Vamor Number 5.
0: No, otro. A ver, en aplausos y ovaciones. Bueno, aparte de este que os he hablado,
1: sí,
0: grupo El Individual. Fue en el mundo de la ópera, ¿vale?
1: Vale.
0: Durante 80 minutos, 1 hora y 20 minutos, sin parar, fue aplaudido ni más ni menos que Plácido Domingo.
1: Maravilla,
0: el
1: bueno.
0: Tenor español. Uh-huh. Fue en la Ópera Estatal de Viena en 1991, tras interpretar Otello, y se vio obligado a saludar al escenario un total de 101 veces. Él iba, salía, más aplausos, salía, así durante 80 minutos seguidos.
1: Historias judiciales aparte, es que él es un gran, bueno, es un gran tenor, claro.
0: Bueno, más récords, venga. En ópera, lo obtuvo en su día Luciano Pavarotti.
1: Ah.
0: Con 67 minutos en Berlín, año 68, tras actuar en el Elixir del Amor. Y saludó 165 veces. Salió y entró al escenario 165 veces.
1: Así estaba el pobre, siempre con un pañuelo sudando. No me extraña.
0: Y en el cine, 22 minutos. Fíjate, 15 y pico recibió,
1: ¿sí?,
0: Penélope y Javier Bardem.
1: ¿Sí?
0: Pues 22 minutos de ovación en pie para la película El laberinto del fauno, dirigida por Guillermo del Toro. Fue en el Festival de Cannes hace 20 años, en el 2006.
1: 22 minutos aplaudiendo, ¿eh?
0: Buah,
1: las palmas a puro dolor.
0: Qué locura.
1: En carne viva.
0: Y yo ya, que cuando estoy en los conciertos terminando y parece que no hay bises, o hay bises, ¿sabes? Al final de todo, cuando dices, ¿salen o no salen? Yo al minuto ya estoy cansado diciendo, venga, si no sale, me voy.
1: Pero tú, Javier Penedo...
0: Si no sale ya...
1: Ya naciste cansado.
0: No.
1: Y cansado e
0: ¡viva
1: impaciente!
0: ¡Viva el aplauso!
1: ¡Viva el aplauso! ¡Viva el aplauso! ¡Aplauso, aplauso!
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1: Sí, y además de verdad, nosotros dos a solas, aquí estamos porque Juanito todavía lo tenemos celebrando mi gran boda albana, porque madre
2: albanesa.
1: Mía, albanesa, bueno, como sea. Él está en Albania y no sé si va a volver o no, porque es que cada día que pasa lo veo más a gusto allí, ¿sabes?
2: Pues yo, que adoro a Juanito, adoro a Mar, sí. Les estoy teniendo mucha envidia.
1: Envidia, claro.
2: Les estoy teniendo mucho odio. Tengo
1: y rabia.
2: Que, rabia.
1: Claro, porque te tengo que trabajar.
2: Quiero no trabajar, es que no quiero que esté él pasándoselo bien.
1: No.
2: Mientras yo tengo que aguantarte y sufrirte, Javier
1: Fíjate
2: Penedo.
1: Fíjate qué empatía, ¿eh?
2: Ni empatía ni empatía.
1: Qué empatía, claro.
2: Que no.
1: Que
2: venga
1: joda,
2: a trabajar.
1: Que se jode
2: bueno, y venga a trabajar.
1: Mañana se incorpora ya al programa. Juanito, que ha estado eso unos días de vacaciones, que además sí. Se las merecía y bueno,
2: y tú también las te las mereces. Y yo,
1: no, pero yo he disfrutado todo este verano todo lo que he podido. Tú
2: yo no,
1: no. Tú no.
2: Yo no.
1: Pero no es mi responsabilidad. Bueno, a ver, déjame ver por ahí.
2: A ver, ¿qué?
1: ¿Tienes? Ah, no. Hoy no.
2: Lo tengo porque
1: no
2: me teñí el domingo, Javier
1: Peredo. Bueno, hablamos de las canas.
2: Sí.
1: Ahora cada vez, bueno, pues hay más gente que pasa un poco esto que llaman la dictadura de la belleza constante,
2: sí.
1: ¿no? Y de
2: bueno, de la que tú también participas.
1: Sí, no todo el mundo.
2: Porque tú vas de pro de la naturaleza.
1: ¿Me dejas hablar?
2: Y también te haces cositas,
1: ¿me dejas hablar?
2: Vamos,
1: todo el mundo,
2: aquí las verdades.
1: Todo el mundo se pone filtros en Instagram.
2: No, ¿qué filtro?
1: No, a ver, yo
2: habla.
1: Voy a decir la verdad.
2: Sí.
1: Voy a contar. Hoy vamos a debatir sobre el tema de las canas, que es algo muy clásico. Bueno, algo muy clásico no tanto, porque yo... tengo compañeros y amigos de facultad que con veintipocos años ya tenían canas.
2: ¿Eran más viejos que tú?
1: No, pero oye, que esto no es una cuestión de vejez, es una cuestión genética.
2: Hay gente que con 25 o 24 años tiene, porque es una cuestión eso de genética.
1: Y luego que hay gente que le sientan bien las canas y que no le da importancia ninguna a esto, para nada, y hay otra gente que sí. Es verdad que históricamente siempre ha sido un síntoma de te has hecho mayor, ¿no? Te salen las canas y ya, pues eso, tienes una edad. Entonces, hoy vamos a debatir sobre esto. ¿Estás a favor o en contra? ¿Te tiñes, no te tiñes? ¿Envejecen, no envejecen?
2: Tú en contra de las canas, ¿no?
1: No.
2: ¿Cómo que no?
1: No, a mí no me gusta...
2: No me vengas a decir ahora que la arruga es bella, ¿eh? Javier Penedo, que nos conocemos.
1: Estamos hablando de las canas, ¿no?
2: No,
1: de
2: ni de las canas. No me vengas a decir que
1: pero
2: la cana
1: está,
2: es
1: está
2: interesante. No. Es que, claro, él va de una cosa y de...
1: Que no voy de nada. Yo
2: Venga,
1: voy a contar mi verdad.
2: Suéltalo.
1: Yo creo que hay gente que le gustan mucho las canas. Hay gente que a las canas le sientan muy bien.
2: Sí.
1: Y son hiperatractivos, hiperatractivas,
2: claro.
1: Tanto en hombres como en mujeres.
2: Sí.
1: Y yo considero, en mi caso particular, yo estoy utilizando ahora mismo, voy a ser sincero, no es un tinte, pero es un champú de estos que desvanece las canas. Es decir, a mí no me gusta la sensación de estar teñido. No me gusta esa sensación. Pero tampoco me gusta, o me veo más viejo, si estoy todo completamente canoso. Entonces he encontrado, en mi caso, este sistema que deja alguna cana suelta, deja así alguna cosilla, algún brillo, alguna canita por ahí, pues natural, y a otras las tiñe un poco. Es verdad que las va desvaneciendo y va, bueno, pues haciendo que el pelo que os quede más natural. Y en
2: estás
1: mi caso,
2: más
1: me gusta
2: natural
1: así.
2: Y
1: me
2: estás
1: así,
2: guapo.
1: Me gusta
2: y te
1: así.
2: Queda muy bien, Javier
1: Pero,
2: Penedo.
1: Por ejemplo, si yo me tengo que plantear ponerme todo el pelo teñido sin ninguna otra cana, creo que me vería raro. Pero ese es mi caso. Y cada uno
2: a
1: aquí
2: ver, yo ahora
1: es
2: mismo
1: libre,
2: te estoy mirando y quitando del cogote 4 porque lo tienes recién cortado.
1: No,
2: y
1: la
2: de
1: barba,
2: en la cabeza no tienes ni una cana
1: por
2: casi.
1: Aquí,
2: ¿eh?
1: No, por aquí no.
2: Pero
1: tengo.
2: Por aquí al lado,
1: por
2: como
1: aquí,
2: están rapadas,
1: lados.
2: No se ven casi.
1: No se ven.
2: Pero arriba
1: hay
2: que
1: brillo.
2: Lo tienes más largo.
1: Hay brillitos.
2: Lo tienes negro azabache.
1: Negro azabache.
2: Tengo que decírtelo, ¿eh?
1: Bueno, el caso es, tú ya ha quedado claro que no a las canas.
2: A mí no me gustan. A mí no me gustan en mí.
1: Sí.
2: Por supuestísimo. Y a mí no me... Yo respeto, por supuesto, de cada uno. Pero yo, por ejemplo, a mí en persona, personalmente para mí, yo me horroriza verme una
1: pero
2: cana.
1: Pero porque para ti significan envejecimiento, básicamente.
2: Y ya no envejecimiento.
1: No te,
2: hay
1: no
2: gente que es muy joven, que lleva las canas, que las lleva muy bien.
1: Sí.
2: Pero a mí no me gusta. Es un color...
1: Que no te sienta bien.
2: Que a mí, no que no me siente, que es que no me gusta verlo.
1: Verlo, pero por eso, porque está relacionado con el paso de los años, con la vejez.
2: No
1: porque
2: lo sé.
1: Porque si te dicen que... El por ejemplo, el rojo, si en vez de la cana fuese gris,
2: hay gente
1: fuese roja.
2: Hay gente muy joven de aspecto que lleva canas y no me gusta, es que un color no me gusta,
1: el prefiero
2: no un
1: gusta.
2: Rubio platino.
1: Vale.
2: ¿Sabes?
1: Bueno, a favor, en contra de las canas, debate abierto hoy. ¿Qué pensáis? ¿Qué hacéis con vuestro pelo? ¿Estáis hasta las narices de teñiros porque de repente se os nota la raíz ahí cada dos por tres?
2: Es una dictadura.
1: Es una dictadura, la barba, no. Hay, bueno, luego están, es verdad, están, estáis, estáis, no lo hagáis.
2: Sí.
1: Eso es que os teñís por arriba.
2: Sí.
1: Pero no os teñís la barba. No. No sí. cuadra.
2: Después hay gente que no se tiñe de arriba y no. tiene el felpudo claro. a su color
1: también,
2: natural.
1: También.
2: Pero
1: también.
2: Bueno, te vas a teñir el felpudo,
1: Javier. ¿Por qué no? ¿Por qué no? También puedes.
2: Pero por favor, por favor.
1: 616-850180.
2: Verte una cana ahí, eso ya sí que es estético.
1: 616-850180.
2: Tendría que estar prohibido por ley.
1: Espérate, voy.
2: Por favor, qué imagen más grotesca.
1: Tengo tapas ahí.
2: No.
1: Es que no me he dado cuenta.
2: Tápate, por favor. Tápate.
1: Ahí está negro todavía.
2: Tápate.
1: Tengo que arreglarme esto ahora que lo veo.
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Las 7, las 6 en Canarias. Good morning de jueves. ¿Sabes qué? Tu capacidad de crecer está directamente relacionada con cuánta verdad sobre ti mismo misma eres capaz de aceptar sin intentar escapar de ella. Piensa, no huyas nunca de ti y sé tú mismo. Te irá muchísimo mejor.

0: Hoy sí que se nota el bajón de las temperaturas, ¿eh? Qué bien hemos dormido algunos. ¡Hola, Andrea!
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2: Good morning, Javier Penedo, buenos días. Pues las temperaturas se van a mantener parecidas a las de ayer. Esa tregua de calor va a durar unos cuantos días. Ya de cara al fin de semana sí que notaremos que vuelven a subir otra vez las temperaturas. Hoy jueves, además, vamos a tener una jornada bastante estable con cielos mayormente soleados, aunque tendremos precipitaciones todavía residuales en zonas de la Comunidad Valenciana, sobre todo en el sur, Baleares, región de Murcia y en el este de Andalucía.
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0: El CNI avisó a Marruecos, la delegación del gobierno en Ceuta y a la Guardia Civil de una convocatoria para entrar en la ciudad autónoma a través de redes sociales. Carmen Álvarez, buenos días.
3: Buenos días. Los 40 papeles desclasificados por Moncloa recogen que los servicios de inteligencia lo avisaron el 29 de julio, un día antes de la entrada masiva de migrantes. El CNI informó de llamamientos a través de grupos de Facebook y WhatsApp para traspasar la frontera, en los que había más de 180.000 participantes. Última locura de Trump: ofrece $5.000 a cada ciudadano adulto si los republicanos ganan las elecciones de medio término, un chantaje que le costaría un total de $1.35 billones. Lo llama el

0: Dividendo Trump, una compra de votos para impulsar la participación de los ciudadanos en las urnas que llega tras su caída de popularidad por el coste de la vida y la guerra contra Irán. Y las Spice Girls, el grupo pop femenino más exitoso de todos los tiempos, podría estar de vuelta.
1: No me digas que vuelven las Spice.
0: Pues el perfil oficial del grupo publicó un misterioso vídeo en redes con un anuncio para este jueves a las 2 de la tarde, eso sí, hora británica, y porque además este año se cumplen 30 del lanzamiento de este gran éxito que estamos escuchando.
1: De Wannabe, de su primer número 1. Hay rumores de que se trata simplemente de una edición 30 aniversario de este disco. Hay quien piensa que puede ser un biopic, un documental, y hay quien sueña con una gira de reunión de las Spice, que sería algo
2: magnífico,
3: pero que estén, ¿no?, al menos las 5, ¿eh? Que claro, a veces dices, Victoria no está. No, que estén las 5.
1: Que estén todas,
3: claro,
1: que estén todas. Gracias, Carmen, chao.
0: A vosotros, hasta luego. 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
1: 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Pues nada, hoy a las 3 de la tarde hora española, 2 hora británica, habrá que estar atentos a lo que anuncian las Spice.
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3: Tenemos en Barcelona complicadas la C58 en Montcada y Reixac, AP7 en Barbera del Vallès, también en Madrid, ahora mismo lo peor, A2 Torrejón, A4 Pinto Butarque, A42 Parla Getafe, A5 en Alcorcón.
1: Gracias por llevarnos en el coche, gracias por elegir Classic, los 40 Classic, en una mañana de jueves donde no va a faltar lo de siempre. Buen rollo, entretenimiento, colaboradores como nuestro Spinetta Blanc, mucha música y alguna peleilla,
3: En una isla bonita está Juanito, en
1: sí, Corfu. Estamos, claro. No, la peleilla era por ti, por mí, ¿eh? Que la gente echa de menos, que discutamos.
3: Ay, yo no estoy en esas, Javier.
1: Ya.

0: pero a tu lado los secretos, un poquito de pop español también aquí en Morning Box.
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0: Bueno, a ver, que hoy estamos hablando de las canas. A favor, en contra, seducen, envejecen, hay gente que no puede con ellas, hay otra gente que sí, que les encantan, y hay gente que claro, no puede hablar de las canas porque no hay.
2: Buenos días, clasiqueros. Héctor desde Madrid. A ver, Penedo.
0: ¿Qué?
2: Querido compañero.
0: Cuéntame.
2: ¿Qué más dan las canas o las no canas? Cuando no se tiene pelo. Lo importante es tener pelo.
0: Claro.
2: Venga,
0: claro.
2: Un saludo.
0: Pero a ver, no estamos. Ya dedicaremos el programa a los calvos. Ya lo dedicaremos en algún momento. Pero hoy no. Hoy necesitamos a gente que tenga, aunque sea un poquito de pelo.
3: Dicen que cuando tienes mucha cana, Javier Penedo, es porque tienes mucho pelo. Quiero decir, que el que tiene cana no se suele quedar calvo. Eso dicen, ¿eh? No sé.
0: Es síntoma de que no se te va a caer el pelo. Sí, es, eso lo he dicho toda la vida, ¿no?
3: Sí.
0: 616-850180. Hola.
4: Buenos días, clasiqueros. Joder, vaya dos que estáis hechos, ¿eh?
0: A ver.
4: ¿Cómo gusta echar una canita al aire, eh? A ver, la cana enamora. Y si no, que le pregunten a Andrea si no le gusta George Clooney, Richard Gere, y podríamos seguir. Penedo.
0: ¿Qué?
4: Tú con tal de no quedarte calvo, haces cualquier cosa, ¿eh? Venga, fenómeno. Un abrazo para los dos. Y que tengáis un gran día.
0: Bueno, muchas gracias. A ver, no, yo calvo de momento no. Tengo así mis entraditas. Tengo deficiencia capilar en algunos lugares.
3: ¿Solo capilar? No, te digo que Javier Penedo, no. Tú siempre, cuando nos conocimos hace ya muchos años,
0: siempre
3: has tenido el mismo pelo, ¿eh? No es que tengas...
0: Lo que pasa es que esto se mete mucho conmigo porque, claro, quieren que me quede calvo. Quieren la maldad.
3: No,
0: quieren
3: para nada. Anda, que no te hemos apoyado, Juanito y yo, para que te vayas a Turquía si te hace falta.
0: ¿Ves?
3: ¿Eh? Anda, que no te hemos apoyado.
0: ¡Cuánto amor!
3: Tienes todo nuestro apoyo.
0: Que dice el oyente que sí. George Clooney y todos estos canosos...
3: Pues el oyente, si me lleva escuchando todo este tiempo...
0: ¿Sabrá qué?
3: Sabrá... Yo no soy mucho... A ver, son muy guapos, ¿eh?
0: Pero
3: muy
0: no
3: apuestos,
0: son tu
3: muy
0: tipo.
3: Atractivos, pero no son para nada mi tipo. A mí me gustan los hombres un poco más jóvenes.
0: En nuestro grupo de amigas y de amigos tenemos a gente que es... ¿verdad? Que es al contrario, es decir, que... No tiene atracción hacia gente joven y necesita, oye, un poquito de madurez,
3: de
0: canosidad en su vida. La cana como que es bella. Pero en tu caso no, a ti te gusta lo joven.
3: Fíjate que yo últimamente, independientemente del tema de las canas, Javier,
0: últimamente,
3: pero,
0: últimamente
3: conozco a más gente que está con parejas más jóvenes, ¿eh? No, esto es, últimamente se está
0: el que
3: dando mucho.
0: Mujeres con...
3: Sí, sí, normalmente sí, mujeres, que antiguamente era como que estaba más penalizado,
0: claro.
3: Y hoy en día
0: sí no, ocurre. Pero que no hay que tener complejo, cada uno tiene sus gustos, oye.
3: Sí.
0: No pasa absolutamente nada. Último mensaje, venga, en el 616-850180.
5: Más bien, clasiqueros. Paco desde Castellón.
0: A ver, Paco.
5: A ver, lo de las canas. Yo lo tengo muy fácil.
0: Sí.
5: Yo, como me afeito la cabeza, ni tiño, ni me gustan, ni no me gustan.
0: Bueno, más sencillo.
5: Cabeza limpia,
0: vale.
5: Sin colores, punto.
0: Venga.
5: Ya está. Las canas, sí, la cana es algo bonito que expresa, no sé...
0: ¿Qué?
3: Experiencia.
5: La gente, pues, oye, es la edad. Eso
0: claro,
5: es
0: la edad.
5: Indiscutible, impepinable, así de claro.
3: Sí.
5: Pero un lomo plateado, como lo digo yo, lomo plateado, hay gente que va con la cabeza toda cana, y a quien le queda muy bien, y hay a quien no. Pero, para gustos, colores.
0: Eso es.
5: Good morning, clasiqueros.
0: Y aquí os queremos a todos.
3: A ver qué opinan las mujeres más adelante.
0: Tengo por aquí mujeres por aquí opinando y que nos están enviando también mensajes. 616-850180. A favor, en contra de las canas, ¿te gustan, no te gustan?
3: Debate.
0: Debate abierto.
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Wasted Girls, el sonido de Pet Shop Boys. 721-621, si nos oyes en Canarias. Tengo varias preguntas acerca de lo de las canas, ¿vale? Que quiero que me ayudéis a resolver luego. También llegará el...

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0: La canción se llevó el Globo de Oro porque forma parte de la banda sonora de una peli llamada Buster. También estuvo nominada a los Oscar y a los premios Grammy. Phil Collins con Two Hearts y clara inspiración en el sonido soul sesentero de la Motown que tanto le gustaba y le gusta. Rozando las 7:30 de la mañana ya, Andrea.
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0: Hora menos en Canarias.
2: Eso es, Javier Penedo. Pues hoy jueves tendremos una jornada bastante estable con cielos soleados y despejados en gran parte de España. Eso sí, la lluvia todavía continúa en el sur de la Comunidad Valenciana, en Baleares también, región de Murcia, y en el este de Andalucía. Y temperaturas muy parecidas a las que tuvimos en la jornada de ayer.
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0: Ojo a esto, detenidos 4 hombres en Valencia por una presunta violación grupal a la exnovia de uno de ellos. Carmen Álvarez, buenos días.
3: Buenos días. Forzaban a la víctima a mantener relaciones sexuales con su expareja, el hermano y 2 amigos de este. Relató que si se negaba, llegaba a pegarle y amenazarla con la publicación de fotos de contenido sexual sin su consentimiento. La detención se produjo después de que la víctima acudiese a una comisaría para pedir asesoramiento sobre conductas de acoso. Los presuntos agresores, de entre 44 y 53 años, ya están bajo disposición judicial. En Ucrania, varios ataques rusos con drones dejan 5 fallecidos y 24 heridos en la región de Sumi, un ataque que llega justo después de que el espacio aéreo de Moldavia fuese invadido por otro que causó retrasos en la salida del presidente ucraniano Volodymyr Zelensky hacia el funeral del rey Harald de Noruega. Y como decías, Andrea, las temperaturas serán similares a las de ayer, bajan, pero este agosto, según los datos del Servicio de Cambio Climático de Copérnicus, ha sido el mes más cálido jamás registrado. Además, las ciudades europeas son las más expuestas a la mortalidad por el calor. Lo recoge un informe de Lancet Countdown y esto pasa porque, además del cambio climático, no tenemos árboles. El asfalto de las ciudades reduce la absorción del calor, lo que aumenta más de un 160% la mortalidad en el sur de Europa respecto a la década de los 90.
0: Conclusión, más árboles en las grandes ciudades. Por ejemplo, en la Puerta del Sol, donde no hay ni uno aquí en Madrid.
3: Y vaya. No cerrar los parques en verano.
0: No cerrar los parques en verano, por ejemplo. Otra idea, ¿eh? Gracias, Carmen.
3: Gracias a vosotros. Chao. Hasta luego.
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2: Tenemos en Madrid ahora mismo un accidente en la M607, en el Goloso, también todas las entradas a la capital ya con retenciones. En Barcelona lo peor, A2, B23, San Joan Despí y la P7 en Barberá del Vallès. También en Toledo, complicaciones A5 en Valmojado, a sentido, sentido no reconozco mi letra, sí, Javier
0: sin
2: Penedo.
0: Sentido. Sin, o sea, letra sin sentido,
2: sí,
0: no pasa nada.
2: Pues efectivamente. Y también tenemos en Sevilla 49 Tomares, Valencia V31 en Silla.
0: ¿Qué? Queridos Reyes Magos, un lote de cuadernillo rubio para Andrea este año. Gracias. No pasa nada, es que anotas a toda leche.
2: Que me perdone la gente de Valmojado, Javier Penedo, Valmojado, el que tengo aquí colgado.
0: Sí, al final siempre sales.
2: Ay, qué pena, que no entiendo.
0: Bueno, pues,
2: ¿tú te crees?
0: Vuelve a llamar a tráfico y lo corregimos enseguida.
2: Yo.
0: Aquí llega Patti Smith, Because the Night.

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0: Bueno, sin querer juzgar el físico de nadie, que no somos nadie para ello, y no está bien eso, no está bien, ¿eh? Juzgar, puedes opinar sobre algo, te puede gustar una cosa o no, pero juzgar es algo que solemos hacer los humanos, lamentablemente, ¿sí? Pero que provoca que mucha gente lo sufra, lo pase mal, ¿no? Se sienta juzgada por su aspecto físico. Y vivimos en unos tiempos donde las redes sociales, sobre todo, la comparación es constante, y bueno, pues llega un momento en que esa dictadura de la belleza, llámalo por las canas, por los kilos de más, por la piel perfecta, etcétera, etcétera, pues haga que mucha gente pues viva en completa ansiedad por no cumplir los estándares, entre comillas, de belleza actuales, ¿no?
2: Yo lo que pienso es que bueno, que todas las opciones son válidas, sí. Oye, quien quiera llevar canas que las lleve, quien no las quiere llevar que no las lleve, y evidentemente si a ti te supone una dictadura y te supone una ansiedad y tal, pues también trátatelo, porque claro, al final...
0: Y luego que hay gente que no, no es que le dé mucha importancia, pero lo sufre por dentro, porque bueno, pues eso, queremos todos un cuerpo maravilloso, queremos todos tener mucho pelo y brillante, queremos todos tener una piel perfecta, y no se puede.
2: La comparación con lo de las redes sociales es horrorosa, no, y está ahí, pero también hay que distanciarse un poco, oye.
0: Hoy hablamos de las canas, del mundo de las canas. ¿Te gustan las canas? ¿Eres canoso, canosa? ¿Has renunciado ya a teñirte porque te has cansado? No, lo haces porque es que si no... Te ves muy viejo al espejo, muy vieja. Cuéntanos un poco qué opinas acerca del tema de las canas.
3: Good morning, clasiquero. Yo es que la cana siempre la he tenido desde muy pequeñita. Uh-huh. Yo no recuerdo, yo me acuerdo con 7 años yo ya tenía canas.
0: Claro.
3: Y ahora mi hijo, el pequeño, también tiene canas.
2: Claro.
3: Y yo pienso que la cana es bella. Uh-huh. Y a lo que decía Andrea, yo he estado trabajando en un centro de estética, uh-huh, donde tanto hombres como mujeres, sí, tenían a teñirse, además de colores, sí, sus partes nobles. ¿Ah? Y había una que además me hacía mucha gracia, que venía a depilárselo, o sea, a quitarse la cana que le salía en el pubis, vale, porque decía que no quería que se las viera su novio.
0: Claro.
3: O sea, muy divertido, muy divertido. Así que sí, sí. No solo se lo tenían, sino que se lo tenían de colores.
0: De colores.
3: Sí, sí, sí. Un besito.
0: Arriba, abajo y en el centro.
2: Me lo creo, ¿eh?
0: Sí, claro.
2: Hombre, yo me veo una cana ahí abajo y me la arranco.
0: Sí,
2: ¿eh?
0: Pero escucha, estaba yo viendo por aquí, porque sabéis el mito este que se suele decir de no te arranques, no te arranques una cana porque te salen más. ¿No?
2: Siete, te salen siete, siempre se ha dicho.
0: Te dicen, sí, siempre eso. No te quedes, y mucha gente con la pinza esta, te arrancas tal. Pues esto es mentira, esto es una leyenda urbana, no es así, no existe, ¿eh?
2: No tiene nada que ver, realmente.
0: Lo digo porque era una de las preguntas que yo tenía en la cabeza, y ya sabéis que ahora ChatGPT, Google, estas cosas, Gemini, Copilot, lo arregla todo.
2: No, es falso, ¿no?
0: Y te lo crees, ¿eh? Porque es como Dios, lo de ChatGPT es como Dios, si lo dices,
2: yo
0: es verdad.
2: Estoy todo el día consultándole.
0: Es verdad.
4: Sí. Buenos días, clasiqueros.
0: Hola.
4: Pues yo era una persona que decía que no quería canas, que... hacían como muy viejos,
0: sí,
4: pero de pronto un día me harté de teñirme y dije, claro, bah, me lo voy a dejar. Uh-huh. Y os puedo decir,
0: sí,
4: que estoy más que encantada de la vida,
0: fíjate,
4: con mi pelito blanco,
2: sí, sí,
4: que además me queda fenomenal, y no tengo que estar todos los días tiñéndome, porque ya llega un momento en que el pelo, sí, pues no aguanta tanto tinte.
2: Claro, claro.
4: Venga, clasiquero, bienvenidos, un
0: gracias,
4: besito.
0: Un beso. Es verdad que también todos estos tipos de productos dañan mucho el cuero,
2: sí,
0: cabelludo,
2: claro,
0: ¿no?
2: Claro.
0: Y demás. Uh-huh. Bueno, y hay gente que sí, que logra vencer esa dictadura y dice, mira, hasta aquí paso. Nosotros tenemos ejemplos aquí en la radio de compañeros y compañeras que, oye, están todas canosas y están felices. La verdad es que se las ve felices.
2: Bueno, más relajadas. Solo tengo una compañera nuestra, lo dijo, lo decía. Mira, ya no me tiño más.
0: No quiero más, no quiero más.
2: Pero bueno, eso.
0: 616-850180. Tú me has visto ya esta mañana lo de abajo. Ves que aquí
2: sí,
0: no tengo canas de momento.
2: No te he visto nada.
0: ¿Cómo
2: que
0: no?
2: He girado la cabeza.
0: ¿Cómo que no?
2: No, hombre, porque ya solo faltaba que yo te tenga que estar viendo tus partes.
0: Pero si yo
2: nobles,
0: te he visto todo ya.
2: Ya, pero no quiero repetir esa pesadilla.
0: Espera que te lo vuelvo a hacer.
2: No, quita.
0: Míralo.
5: Mira lo que voy a contar. Ocurrió una fría noche de Cornellá, en un rincón. No recuerdo yo muy bien por qué sucedió.

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0: I Promise Myself, Nick Cayman, el chico que abanderó Madonna, la mismísima Madonna, fue su madrina en su día y bueno, gracias a un anuncio de la tele se hizo muy popular y sobre todo por esta canción que se bailó y se disfrutó mucho. Casi menos 5 a las 8, 7 en Canarias. Y hablando de cosas de disfrutar...
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2: Bienvenido al barco de Morning Boy.
0: ¿Un masajito?
2: Hola.
0: Tú sabes hacer buenos masajes, ¿eh?
2: Vete y págate el ojo, Herpenedo.
0: Nada, mira, es que ni un pequeño masaje.
2: Me encanta
0: masaje,
2: este
0: ni
2: programa,
0: uno.
2: Me encanta porque es la metáfora del debate. Pasad, venid a
0: pasad,
2: nuestro programa.
0: Público que
2: viene
0: entre.
2: Gente de informativos. Me encanta la puerta abierta, Javier Penedo.
0: Claro, siempre.
2: Siempre con la puerta abierta.
0: Nosotros tenemos la puerta abierta siempre. A veces demasiado abierta, también te digo, ¿eh?
2: Sí, unos más que otros. También déjame decir en este mi espacio que...
0: Tu espacio.
2: Era Talavera de la Reina, ¿eh? Valmojado, sentido Talavera, antes que he dicho el tráfico, que no sabía qué dirección era.
0: Esto hace media hora, que probablemente bueno, los que estáis escuchando
2: sí.
0: ahora ya no estabais escuchando antes. No pasa nada.
2: Un beso para Talavera.
0: Bueno, y a mira... la gente que tiene Alzheimer también.
2: Oh, oye, mira, te voy a hablar de una novela que no turca, Javier Penedo. Vale, la batalla con el tema de Rueda la Letra. Rueda la Letra,
0: ah,
2: Rueda
0: bueno,
2: la Letra.
0: Para aquellos que nos hayáis enterado, es que, a ver, resumimos rápidamente. El rosco mítico del Pasapalabra, que era un programa que empezó en Telecinco. Luego
2: Antena 3.
0: Se lo compró Antena 3. Llevó
2: luego
0: mucho
2: 3-5.
0: Tiempo con Antena 3. Se demandaron unos con otros. Las productoras. Y al final, lo que viene siendo el rosco, la prueba final del pasapalabra, ya no lo puede hacer pasapalabra. De hecho, en los últimos días hay otra prueba en ese programa final.
2: Sí.
0: Y el rosco se lo ha quedado de nuevo Telecinco y ha inventado un nuevo programa que se llama Rueda la Letra.
2: Rueda la Letra. Vale, pues ahora otra vez rueda una...
0: demanda.
2: Una demanda, efectivamente. Porque parece ser que la productora, que es ITV...
0: una productora.
2: La ITV, sí, ITV, de la del,
0: la
2: coche.
0: Del coche.
2: Vale, pues quiere con A3 Media demandar a Mediaset para esto. ¿Y qué ha dicho Mediaset?
0: ¿Qué ha dicho?
2: Ha dicho, mis huevos ahí. ¿Sabes lo que ha pasado? El programa también al fin de semana.
0: Ah, vale.
2: En otro horario, quitándole un espacio, un poquito de pastel a Emma García con fiesta, ¿vale? Pues lo va a poner ahí para captar a nueva audiencia.
0: Quieren promocionarlo, eso es un poco como la ruleta que está todos los días en Antena 3, ¿no?
2: Sí,
0: la
2: pero
0: ruleta
2: eso
0: de la
2: es
0: suerte.
2: De lunes a viernes y también lo pasan al fin de semana.
0: Claro, igual que la ruleta. La ruleta está todo el
2: rato. Sí, todo el rato, todo el rato.
0: Todos los días. Bueno, pues a ver qué pasa.
2: A ver qué pasa.
0: De momento en audiencia sigue ganando pasapalabra, de momento, y esto es una carrera de fondo. También digo yo una cosa, porque es verdad que funciona, los concursos funcionan y ese juego funciona, pero en vez de copiarse unos a otros, ¿no será mejor ser más originales y crear algo distinto y algo nuevo? Pregunto.
2: No lo sé, Javier Penedo. Pues,
0: pregunto.
2: Sí, pero a ver, si algo te está dando mucho rédito, es como, por ejemplo, el presuntamente rumores.
0: Sí.
2: Te está dando audiencia, no lo vas a quitar.
0: ¿Qué
2: por
0: audiencia?
2: Eso lo has renovado una temporada
0: ¿qué
2: más.
0: ¿Qué audiencia?
2: Claro.
0: ¿Qué audiencia? ¿Quién te ha dicho a ti que esto de audiencia? ¿Quién?

0: amaneciendo en este 10 de septiembre con el Guayas Guayas original de los 80, que luego versionó gente como Kate Ryan, ¿eh? Las 8, 7 en Canarias. Good morning.
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0: Hoy han bajado un poquito ya las temperaturas, ese calor sofocante ha desaparecido en muchos lugares, cosa que agradecemos, Andrea. Good morning.
2: Good morning, Javier Penedo. Buenos días. Y desde ayer ya notamos que las máximas bajaron 10 grados en muchos lugares de España. Hoy se mantienen también con tiempo bastante estable, cielos soleados y despejados en gran parte del país, algo de lluvia residual en zonas del Mediterráneo, de la costa andaluza, también de la región de Murcia y sur de Valencia, además de la comunidad valenciana, quería decir, además de Baleares. Tenemos un tiempo parecido, aunque las temperaturas se recuperarán de cara al fin de semana.
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0: Hoy el Congreso aprueba la proposición de ley de Sumar para que los nacidos en el Sáhara Occidental antes de 1977 y sus descendientes puedan obtener la nacionalidad española. Ver así la luz una ley que ha permanecido arrinconada durante más de un año y que lo hace con la vista puesta en Ceuta. Pero tenemos más cosas. Carmen Álvarez, buenos días.
3: Buenos días. El tráfico marítimo en el estrecho baja en medio de la creciente tensión de Estados Unidos con Irán. Según los datos, fueron 7 los buques que atravesaron el paso marítimo, 5 menos que ayer, estrecho que hoy Trump ha afirmado dominar y ha insistido en rebautizarlo como estrecho de Trump en un acto de precampaña en Dallas. Además, el barril de Brent se sitúa hoy cercano a los $101. Y para cerrar, la tortilla de patata ha superado por poco a la paella como el plato español más típico y representativo de la gastronomía española, según la última encuesta del Centro de Investigaciones Sociológicas, el CIS, que refleja que el 71,2% de los españoles considera que la tortilla debe hacerse con cebolla.
0: Estoy de acuerdo. Estoy de acuerdo.
3: Completamente.
0: ¿Cómo te gusta a ti la tortilla?
3: Con
0: siendo
3: cebolla.
0: Gallega, como yo.
3: Y así, deshechita.
0: Deshechita. ¿A ti la tenías con cebolla?
2: A mí con cebolla y...
0: Dura.
2: Y como una piedra.
0: Dura.
2: No, tampoco eso.
0: Seca.
2: Pero no líquida, líquida no.
0: Líquida.
2: No.
0: Bueno, pues nada, me ha sorprendido esto, ¿eh? La tortilla más típico que la paella en España. Casi nada. En fin, gracias. Chao, Carmen.
3: Gracias a vosotros. Hasta luego.
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2: Tenemos un nuevo accidente en Cádiz, en la A381, Alcalá de los Gazules, sentido a Jerez de la Frontera. Además, las entradas a Madrid, todas con complicaciones, pasa lo mismo en Barcelona. En Valencia, entrado B31 en Silla, A7 Paterna, sentido Alicante. Málaga, A7 Ciudad Jardín y Fuengirola. Y A7 en la Cala de Mijas, hacia Marbella. Sevilla, 49 Tomares. Y lo que comentábamos, en Toledo, A5 Valmoja.

0: dado sentido a Talavera de la Reina.
1: Ahora sí, bien. Estás en los 40 Classics, solo tus números uno. Con canciones que te van a animar un poquito el jueves, venga. Y de estas que te sorprenden, porque de vez en cuando te sorprendemos, claro. Es una versión de Everlasting Love, de una mujer que llena el escenario, que sabe bailar. Una de las mujeres icónicas del sonido latino, Gloria Estefan.

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4: Después de Gloria Estefan, venga, seguimos buscando esos mensajes alrededor de las canas que hoy estamos debatiendo sobre el tema canosil. A favor, en contra, las llevas bien, las llevas mal, no te gustan, no las soportas, te tiñes, no te tiñes. Porque, bueno, pues es un debate de classic total, ¿no? Llega un momento en la vida en que te miras al espejo y dices, ¿esto qué es? ¿Esto qué? ¡Ay! Una
5: bueno,
4: cana.
5: Y además, sobre todo el debate está en contigo mismo, en la aceptación o no, ¿no? Porque
4: sí.
5: Hay personas que lo tienen muy claro desde el primer momento, oye, me dejo las canas, y hay personas que luchan, hay personas que se rinden ante esa lucha, o bueno, pues no sé. Y hay gente que vive en esa dictadura, como por ejemplo yo, pero que soy, dentro de lo que cabe, fíjate lo que voy a decir, soy más feliz en esa dictadura que sin ella, porque no me sabría ver
4: tú
5: con
4: sufrirías
5: canas.
4: Mucho, tú sí, te sufrirías mucho a ti mismo.
5: Sufro también en esa dictadura, pero...
4: Sufras muchas dictaduras de
5: bueno,
4: belleza,
5: claro,
4: muchas,
5: la dictadura muchas. De la belleza en general.
4: Pero también es un medidor social, me explico. Es como que parece que medimos lo bien o mal que has ido envejeciendo, han pasado los años, en función de si te han salido muchas o pocas canas, ¿no? Porque ese típico comentario que te encuentras con unos amigos después de muchos años, o estas típicas reuniones de que haces de antiguos alumnos, y de repente todo el mundo es, ¿cuántas canas tienes?
5: Sí.
4: ¿Qué canoso estás? ¿Qué canosa estás? Como dando la sensación de que qué viejo te has hecho.
5: Y no te has cuidado.
4: Y no te has cuidado. Y no tiene por qué, ¿no?
5: Nada, nada.
4: No tiene por qué. Bueno, a ver, ¿qué opináis por aquí? Good morning.
6: Buenos días. ¿Qué tal? Equipazo, ¿cómo estáis?
4: Muy bien.
6: A ver, chicos, una cosa.
4: ¿Qué?
6: ¿Por qué ya no se escucha vuestro pedazo de good morning?
4: Bueno,
6: ¿qué ha pasado?
4: ¿Qué ha pasado?
6: ¿Quién ha decidido quitarlo?
4: Edu
6: con
4: Naranjo.
6: El chute de energía que da siempre escuchar eso. No lo entiendo.
4: Bueno, oye.
6: Y otra cosa, porque estoy escuchando tan poquito a Juanito.
4: Ah, bueno.
6: Que sigue de fiesta por ahí.
4: También, Edu Naranjo.
6: Bueno, que estéis muy bien. Un besazo.
4: A ver, hemos renovado el sonido de la emisora y hay cosas que han cambiado. Ahora ya no es el good morning, ahora es good morning, good morning. Es distinto, pero seguimos diciendo el good morning y sigue siendo nuestro sello de identidad. Lo hemos modernizado un poco. Y luego,
6: sí.
4: Juanito le queda poco ya. Le queda poco de la buena vida, me refiero.
5: Está de vacaciones
4: está
5: esta semana,
4: vuelta,
5: sí, y hoy ya vuelve, sí,
4: está
5: sí.
4: Casi de vuelta. Bueno, venga, 616-850180.
7: A ver, Javier Penedo, si vas por donde vas, en el monte de Venus,
4: uy,
7: no tengo canas.
4: Bien.
5: ¿Ah?
7: Que te quede claro, está totalmente normal.
4: Normal.
7: Ahora mismo no, ahora va...
5: Ay, Dios
7: va...
5: mío.
7: Verás. ¿Qué? En modo desértico, ¿sabes? A ver si me entiendes.
5: Luego
7: ya llega invierno y entonces ya...
4: Ahí nace.
7: Sale...
5: El abrigo.
7: Sale la maleza.
4: La maleza.
7: Y es más, donde no brilla el sol... Tampoco hay canas.
4: Tampoco hay canas. No, es que es verdad que hablamos siempre de las canas del pelo de arriba, pero es verdad que mucha gente, por ejemplo, a los tíos nos salen canas en el pecho, en el pelo del pecho. Y hay gente que le parece eso muy, muy atractivo, ¿eh?
5: Sí,
4: gente, ¿no?
5: Sí, sí.
4: O sea que, bueno, aquí hay opiniones para todos. Último mensaje.
8: Good morning, clasiqueros.
4: Hola.
8: Elena de Valencia. Yo tengo 52, desde los 22 tengo canas.
4: Sí.
8: Porque es herencia familiar y una herencia muy buena. Las tengo plateadas y brillantes y no me tinto el pelo.
5: Bueno.
8: Al que no le guste, que no mire.
4: Que no mire.
5: Vaya.
8: Que tengáis todos un muy buen día.
4: Igualmente. Sí, lo más importante es eso, ¿no? Tener una buena relación con uno mismo y sentirse a gusto con uno.
5: Totalmente, totalmente.
4: Y luego, pues, luchar contra el envejecimiento es jodido. Pero, oye,
5: no
4: tiene por qué ser una lucha. No
5: luchar contra el envejecimiento. Vamos a envejecer todo el mundo. Ahora,
4: deja.
5: Tú puedes decidir envejecer bien o envejecer no mal, pero bueno, en definitiva. No
4: también
5: sé.
4: No todo el mundo tiene las mismas oportunidades para eso, ¿eh?
5: Claro, claro.
4: Porque
5: sí, sí.
4: El envejecer bien cuesta dinero también.
5: Sí, bueno, cuidarse, salud, no sé.
4: Hay muchas cosas, sí. Aquí está Michael Jackson. Esta canción la compuso cuando tenía solo 25 añitos. Le enseñó la demo a Quincy Jones y Quincy casi no hizo nada. Era todo cosa de Michael.

0: 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Para algunos, para algunas, la canción del chuminero, ¿eh?
1: Ah, sí, hombre, claro.
0: Barry White en Classic. En un ratito tenemos de nuevo hoy la visita de nuestro espinete Eduardo Aldán. No os la perdáis.
1: Te voy a dar un titular, Javier Penedo, ¿eh? Y categórico, además.
0: Dime.
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0: el Roger Taylor, que decía: quiero escuchar la radio, papá. Y en vez de decir papá, decía radio caca, caca, radio caca, radio caca, radio caca. Y de ahí Roger Taylor cogió y dijo: ¿y por qué no hacemos una canción con esto? Y la titularon Radio Gaga, porque lo de radio caca sonaba un poco raro.
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0: ¿Qué hora es, Andrea?
2: Las 8:30, hora menos en Canarias. Hoy jueves vamos a tener una jornada bastante estable con cielos soleados en la mayor parte de España. Sigue la lluvia, eso sí, en el sur de la Comunidad Valenciana, Baleares, en la región de Murcia, en el este de Andalucía. Las temperaturas muy parecidas a las de ayer y esa tregua de calor va a durar algunos días porque poco a poco, según vayamos avanzando al fin de semana, iremos sumando grados.
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0: De hecho, el calor sigue batiendo muy a nuestro pesar récords. Minerva Marcos, buenos días.
3: ¿Qué tal? Buenos días. Sí, son datos preocupantes que ha anunciado el gobierno. Aunque aún no ha acabado este verano, ha tenido el récord de días de olas de calor, un total de 61. Un verano que además también ha estado atravesado por los incendios. El Ministerio de Transición Ecológica ha anunciado 20 millones de euros para que los ayuntamientos pequeños inviertan en vías de evacuación para evitar tragedias como las del incendio de los Gallardos en Almería, que ha dejado 15 muertos. En la agenda del día, hoy se inaugura el nuevo curso judicial, un acto que este año va a estar atravesado por el delicado momento que pasan el Poder Judicial y el Ejecutivo, sobre todo después de las últimas palabras de Óscar Puente, en las que cuestionó la parcialidad de una jueza de la Audiencia Nacional. Y desde ayer, el legado de una grande de nuestro cine, de Isabel Coixet, ya está depositado en la caja de las letras del Instituto Cervantes. Entre los objetos entregados, un cassette con las canciones de su vida o una carta en la que reflexiona sobre la sociedad actual.
0: Soy muy fan de Isabel Coixet, me encanta cómo escribe, lo que escribe, así que, bueno, pues me alegro por ella, que esté depositado todo este legado que nos deja en ese Instituto Cervantes. Minerva, gracias.
3: Sí, la verdad es que es maravilloso. Maravilloso. Chao.
0: Un abrazo, gracias.
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2: Accidente en Madrid, M607 en El Goloso y las entradas complicadas. A 1 San Sebastián de los Reyes, A 2 Torrejón, A4 Pinto Butarque, A42 para la Getafe, A5 Alcorcón, A6 Majadahonda. También tenemos que hablar de 2 accidentes en Valencia, en la V31 en Silla 1 y otro en la A7 en Canals, además de la A7 en Paterna hacia Castellón con tráfico lento. Otro accidente en Cádiz, A381 en Alcalá de los Gazules, sentido a Cádiz Capital. Y también tenemos que hablar de la retención de Barcelona, A223 Añón de Espiez, C58 Monca de Reixac y AP7 en Barberá del Vallès.
0: Ánimo con el coche, con la vuelta al cole, con los atascos, que yo sé que causan malestar, ansiedad, mal genio, mala leche. Relax, que no todo es tan a veces complicado como nos parece. Calma al volante, que es muy importante.
2: Relax, take it easy.
0: Bueno, esa luego. Ahora Dreams, sueños. Sí. Que de sueños también se vive. The Cranberries, luego Mecano y luego Aldán, nuestro espinete.

0: 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Es Jorge Pardo, un reconocido artista de jazz y flamenco español que grabó con Mecano para el álbum Entre el cielo y el suelo, que cumple también los 40.
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0: Ya está aquí. Con su misma sintonía.
3: Aldán, para hacerte feliz.
4: Con mi misma qué, sí que venga, sigue.
0: No, no, con cosas más filosofía.
5: Así lo ha elegido el pueblo, que es soberano.
4: ¡Qué soberano!
0: Pero la gente quiere que se te entienda. Y para que se te entienda, tienes que hablar un poquito más despacio, vocalizar más.
4: Así como lo haces tú.
0: Claro, un poquito.
5: Claro, pero entonces ya no sería Eduardo Aldán.
4: Pues si quieres hacerlo como lo haces tú, haces tú solito el programa.
5: ¡Bravo!
4: Y yo me voy a mi casa.
0: Te das cuenta, ¿no?
5: Bravo.
0: Que es darle aire a...
4: ¿eh?
0: A
4: le hemos dado alas para que llegue arriba.
5: Fíjate. Aldán, o lo ama...
4: ¡Bravo!
5: O lo amas.
4: No
5: más, claro.
0: Bueno, ¿de qué nos vienes a hablar hoy, querido?
4: Pues vengo a hacer un homenaje particular a Tim Curry, que ha fallecido este verano.
0: Tim Curry.
4: Un actor absolutamente carismático. ¿Mm? Igual la gente por nombre no lo conoce.
0: Sí.
4: Pero créeme que es muy conocido y tiene una cara muy particular, un físico extraordinario. Y venga, todo por culo.
6: Javier Penedo y Andrea Sánchez.
0: Es que no para.
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0: Mira que le he dicho que al grano, ¿eh?
5: Tenemos que hacer la prueba de cada semana.
0: He dicho al grano.
5: En cada programa, a ver si llega a cuadrar.
4: Me vas a cortar todo el rato.
5: A ver si lo cuadra, Javier.
0: Ir buscando
5: Penedo
0: en Google Tim Curry para ponerle cara al actor que va...
4: Pues no,
0: a
4: ver, no sé, okay.
0: Si... ¡Que te calles! ¡Que te calles!
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3: Hoy, en Galería de Personajes Ilustres, Tim Curry.
4: Tim Curry.
5: Tim Curry.
3: Que no es un plato de pollo al curry, no, es un actor.
6: Es un actorazo.
3: Sí.
6: Porque quizás no es un actor al uso de Hollywood. Para empezar, él comenzó su carrera en el teatro musical en Londres con un personaje que lo petó de tal manera que dio el salto brutal directamente al cine. Este personaje era Frankenfurter, del musical Rocky Horror Show, que en cine era Rocky Horror Picture Show.
3: ¿Sí?
6: Bueno, el personaje de travesti, transexual, vampiro, extraterrestre, era tan
3: increíble.
6: Tan increíble.
3: Increíble para la época.
6: Magnético. No, no, y para ahora. Ved, por favor, ved el personaje en cualquier videoclip. Flipáis.
3: Ahí fue donde se hizo archiconocido el Tim Curry.
6: Porque él era todo, o sea, él era tan magnético que no puedes dejar de mirarle, hiciera lo que hiciera. Era brillante. Bueno, fue tal su carisma que su carrera comenzó ahí, en el cine, y le propusieron papeles tan extraordinarios como el villano de la película Legend, que fue un fracaso de taquilla. Legend, de Ridley
3: Legend.
6: Scott.
7: Ahora, la semilla maligna de lo que hiciste está germinando en tu interior.
8: ¡No!
6: Este era el demonio de Legend. No se le reconocía a Tim Curry. Iba tan maquillado que
3: claro,
6: era imposible.
3: Era otro.
6: Aún así, solo podía hacerlo él. Cuando le ves moverse, es magnético otra vez. O sea, tiene algo que traspasa el maquillaje de látex. Es alucinante. Sí, pero el tío también dominaba la comedia.
3: Vale.
6: Por ejemplo, solo en Casa 2.
3: Ah, sí, yo lo conocí
6: no
3: ahí.
6: ¿Quién no recuerda al magnífico conserje del hotel? Que
3: es
6: era
3: él.
6: Entre villano y era extraordinario, ¿eh?
9: Soy el conserje, señor.
10: También estuviste anoche, ¿verdad?
9: Lo lamento muchísimo, señor.
6: Este es Tim Curry.
9: Pero creo que comete un
6: doblador.
9: Error.
3: Está... ¡Ay, Tim Curry!
5: Su cara sin... de Tim Curry gracias a este papel que hizo en Solo en Casa.
6: No, sí. Vais a recordarlo todos de lo siguiente.
5: ¿Ah, sí?
6: Las pesadillas que creó en una generación completa con una serie, que era una miniserie de televisión, no era película, de una novela de Stephen King llamada It.
3: La del payaso.
6: Pennywise, el payaso, era él.
3: Era
6: la
3: él.
6: Escena.
3: Vale.
6: La escena de la alcantarilla, la primera.
3: ¿Sí?
6: En la que no se le ve prácticamente más que los ojos. Es Tim Curry.
11: Mira. Vamos, pequeño. ¿Quieres que te regale un lobo?
12: Cosas que me ofrezcan los desconocidos.
6: Es
12: mi padre dice eso.
6: Maravilloso.
11: Efectivamente, tu padre es muy sensato, muy sensato. Yo soy el payaso tacaño, el payaso bailarín. Tú. Eres George.
3: ¿Cuánta gente le tiene miedo a los payasos?
5: Por
3: esta película.
5: Pánico.
3: Por esta película.
6: La película era bajo presupuesto.
3: Sí.
6: Él iba hipermaquillado. Y aún así, Tim Curry florecía por encima de eso. Impresionante.
12: ¡Mi barco!
6: ¿Cómo se movía? ¿Cómo hablaba? ¿Cómo gestualizaba? Es que es algo insólito.
3: Insólito.
6: Pero para terminar.
3: Sí, cerramos con.
6: Con una cosa con lo que me encanta a mí. Fijaos una anécdota. Los Muppets, los teleñecos,
3: hicieron
6: varias películas después, ¿no? A la muerte de Jim Henson. Una de ellas fue Cuentos de Navidad, en la que eran todos teleñecos, excepto Michael Caine, que era el único actor vivo que había, ¿no? Ahí brilló con luz propia Michael Caine porque trataba a los muñecos como actores de verdad, cosa que hacía que todos se integrasen muy bien. ¿Qué ocurre? Que hicieron luego después La Isla del Tesoro. Y el único actor real era Tim Curry. Pero él era un teleñeco más. Se integró porque era un muñeco más. Porque era esa esencia del Muppet.
3: Era humano, pero no lo
6: humano.
3: Era.
6: Con lo cual, Tim Curry,
3: gracias.
6: Va por usted.
3: Por todos los grandes momentos que nos has dado. Y gracias a ti, Aldán, por traer el recuerdo de este maravilloso actor aquí a Morning Box. Gracias.
6: Adiós.

0: Kylie Minogue. In Your Eyes fue el número uno. La hemos visto en el nuevo álbum de Madonna. La hemos visto junto a Madonna en el Pride de Ámsterdam este verano. Y ojo, porque también la vamos a ver en su casa, en Australia, en lo que es la final de la Super Bowl que tienen allí, que es la AFL. Bueno, pues va a actuar el 26 de septiembre, en unos días, en esa final de la Super Bowl australiana. La gran Kylie. Son las 9, las 8 en Canarias.
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2: Pues seguimos hoy en esta jornada. Buenos días, Javier
0: jueves,
2: Penedo.
0: Es
2: estoy tan acostumbrado a decir buenos días, Javier Penedo, good morning, Javier Penedo, que ya me
0: claro,
2: cuesta. Me
0: ahora
2: cuesta.
0: Somos los dos.
2: Pues sí, mira, hoy jueves tendremos jornada bastante estable con cielos mayormente soleados. Aún tendremos precipitaciones en zonas del Mediterráneo que afectarán al sur de la Comunidad Valenciana, Baleares, región de Murcia y en el este de Andalucía. Temperaturas muy parecidas a las de ayer, algo de tregua de calor, pero ese calor volverá a partir del fin de semana.
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0: La desclasificación de los papeles de la inteligencia española sobre la entrada masiva en Ceuta enreda todavía más si cabe el debate político en España. Toño Fernández, buenos días.
3: Buenísimos días. El gobierno buscaba cerrar la polémica sobre si fue o no avisado haciendo públicos 40 documentos. Pero lo que ha conseguido es sacar al experto en ciberseguridad que por lo visto todos llevamos dentro. Esos papeles demuestran que un agente del Centro Nacional de Inteligencia envió un WhatsApp, ojo, un mensaje por una red social, no un sobre lacrado, no un informe sellado, envió un WhatsApp a un mando intermedio de la delegación del gobierno en Ceuta advirtiendo del asalto. La respuesta, toda la respuesta fue sus rilas, una expresión de asombro e incredulidad que se usa mucho en Ceuta. El delegado del gobierno en Ceuta acaba de contar en la cadena SER, en la SER, que este tipo de comunicación no es una alerta, que lo que contaba era ya de dominio público y que no aportaba nada nuevo y que ni la vía ni el destinatario eran los adecuados, los necesarios. Dos proezas, dos para terminar. Me ha iluminado nuestro compañero de deportes, Tony López.
0: A ver.
3: Hoy debuta en Champions,
0: sí,
3: un equipo que hace 10 años no existía.
0: Vale.
3: Y en menos de una década, el Sabah de Azerbaiyán ha llegado así de alto y juega esta tarde-noche contra el Manchester United. Pero lo realmente increíble es que su entrenador lo es porque hace algo más de 20 años ganó el concurso ¿Quién quiere ser millonario en su país?
0: ¿En serio?
3: En Lituania. El premio eran 4.000 litas, algo así como 6 meses de sueldo en su país, que empleó para irse a Inglaterra con su familia y sacarse el título de entrenador.
0: Wow.
3: Hoy, ese caballero, convertido en mister, debuta también en la Champions. Su nombre es Valdas Dambrauskas.
0: Oye, pues qué historia tan chula.
3: Qué historia.
0: Qué historia tan chula, ¿eh?
3: Pues si era, o sea, bueno,
0: cumplió
3: ya
0: su sueño.
3: Bueno,
0: bueno, lo que quiso.
3: Bueno, sí, sueño, bueno. Sueñazo.
0: Sueñazo, vamos, increíble. Bueno, pues nada.
3: Las cositas que nos regala el fútbol.
0: Sí, sí, que el
3: que
0: fútbol.
3: No todo es.
0: Lo de siempre. Sí, sí, me encanta,
3: era
0: Toño, que traigas estas cosas.
3: Bonita.
0: Gracias, chao.
3: Un abrazo.
0: Vamos
3: chao
0: a las carreteras.
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2: Se han complicado muchísimo con varios accidentes. En Madrid tenemos uno de entrada por la M607 en Canto Blanco y otro en A1 San Agustín de Guadalix. En Valencia, accidente A7 Ollería, otro en la V31 en Silla. En

0: Alicante también tenemos en la A31 en Monforte del Cid, otro en A70 Torrellano y otro más en la A70 en Mercalicante en ambos sentidos. Y un último en Cádiz, A381 en Alcalá de los Gazules, sentido a Jerez de la Frontera. Además de esto, las entradas y salidas habituales a los principales núcleos.
1: Ayer comentábamos que este fin de semana arranca la residencia en París de Celine Dion. Muy prontito lo hará Shakira en Madrid, hay mucha expectación, pero es que nada, en un par de semanas arranca la residencia europea en Düsseldorf, en Alemania, de los Backstreet Boys.

0: Qué temón, ¿eh? Este de verano de David Tavares.
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2: Eso ocurre mucho en los restaurantes, Javier Penedo, y en sí, los bares, que lo que sea, no tienen la radio puesta, pero tienen la tele, claro. Y en la tele y en la TDT nos tienen puestos.
0: Y a estas horas de la mañana seguimos recibiendo mensajes acerca del debate de la mañana de las canas, ¿eh? Que es algo muy clásico, aunque nos han llegado mensajes, y esto es verdad, de gente que con muy poquita edad, con 20 y pocos años, pues ya tiene canas. Yo recuerdo un amigo de la infancia, que con 20 y pocos años, sí, compañero de la universidad, le salió un montonazo de canas. Yo no sabía, yo pensé que esto era algo solo genético,
2: sí,
0: pero también es debido al estrés, te pueden salir canas del estrés. De hecho, cambio de vida por circunstancias y tal, y lo hemos visto hace poco, y tiene alguna, pero muchísimas menos de las que tenía cuando era más joven.
2: Es curioso, es que el estrés te puede
0: influye,
2: llegar
0: a
2: ese
0: episodio.
2: ¿Sabes una cosa, Javier Penedo? ¿Cómo funciona lo de las canas y demás?
0: ¿Cómo funciona?
2: Hay un melanocito, ¿vale? Sí. Que es la célula que da la pigmentación, sí, a la melanina del cabello y de la piel. Pues el melanocito, pues cuando pasa por la oxidación, el estrés oxidativo y demás, deja de, digamos, de tintar el cabello.
0: Vale.
2: Entonces, hay el peróxido, que está también en nuestra raíz, el peróxido de no sé qué es tal.
0: ¿Compuesto?
2: Lo que hace es degradar el pelo hasta el punto de
0: dejarlo blanco.
2: Dejarlo blanco,
0: dejarlo
2: canoso,
0: blanco.
2: Ausencia,
0: bueno,
2: de color.
0: Hay gente que la hemos escuchado por la mañana que, bueno, pues ha decidido dejarse las canas. Piensan, uh-huh, que es bueno, que no pasa nada, no quieren estar en esa dictadura del tinte constante, pero también la realidad, no vamos a ser hipócritas.
2: Es un acto revolucionario eso.
0: Eso,
2: ¿eh?
0: Puede ser,
2: sí,
0: pero la realidad, y lo digo por no ser hipócritas, es que a casi nadie le gustan las canas.
3: ¿Ah? Ay, madre mía, que me habéis dado en el tema que más me está doliendo en este momento.
0: A ver.
3: Acabo de cumplir los 30 años,
0: sí,
3: y me están saliendo unas canas, pero como antenas telefónicas, o sea, es que. No es que se disimule, es que para 4 o 5 que me están saliendo, te haces una coleta así bien estiradita, vas,
0: sí,
3: muy mona, y de repente te miras por detrás y tienes 4 o 5 pelos ahí, blancos. tiesos,
0: sí,
3: y yo evidentemente me los estoy arrancando todas.
0: Claro.
3: O sea, me las estoy arrancando todas.
0: Claro.
3: En el momento en el que ya empiecen a salir un poquito más de cantidad, pues ya se verá.
0: Bueno.
3: Pero yo ya no sé si es estrés, si es la edad, pero madre mía, yo lo estoy llevando fatal, de verdad. Fatal.
0: Bueno, ese es el sentir de mucha gente, ¿eh?
2: Bienvenida al club.
4: Buenos días. Soy Nieves de Tenerife.
0: A ver, Nieves.
4: Pues a mí, sinceramente, las canas no me gustan.
0: No te gustan.
4: Vale. Debajo de mi tinte seguro que hay un mogollón, porque mi familia es gris.
0: Es gris.
4: Sí, pero yo me da que me voy a ver muy mayor. Y
2: claro.
4: Lo siento.
0: No.
4: Yo ya estoy ya en el segundo.
0: ¿Segundo qué?
4: La segunda media del siglo.
0: Ah, vale. Le has dado la vuelta al jamón.
4: Déjame así.
0: Déjame así.
4: Así como
0: estoy. Déjame así.
2: Virgencita, que me
0: no
2: quede como estoy.
0: No quiero seguir envejeciendo, ¿no? Esta es la realidad, ¿no? Y bueno, ahora hay muchas teorías acerca de luchar contra el envejecimiento. Esto que hemos hablado tantas cosas, ¿no? Bueno, incluso desde Silicon Valley, que es donde están todas las grandes tecnológicas, pues hay mucho dinero en juego por inventar conocer la pastilla definitiva para no envejecer. Están tratando el envejecimiento como una enfermedad.
2: Sí.
0: Y prometen. Otra cosa es que esto llegue a la realidad, porque ya sabes tú que aquí hay muchos intereses económicos y demás. Prometen que en unos años, que en 10 años, van a poder rejuvenecernos de golpe 10 o 15 o 20 años.
2: Pues en todo el Javier Penedo, si eso es así...
0: Ahorra.
2: Aparte de ahorrar,
0: ahorra.
2: Mantente como estás.
0: Ahorra.
2: ¿Vale? Porque
0: claro,
2: como estés...
0: Hay que aguantar. ¿Vale,
2: hay que
0: chicos?
2: Aguantar.
0: Venga, Classics, hay que cuidarse. 10 añitos más. Pero también hay quien dice que en 10 años la humanidad se acaba con la inteligencia artificial.
2: También puede ser, claro, sí.
0: Puede acabar con nosotros, en fin.
2: Mira, sea como fuere, vive.
0: Claro.
2: Vive y disfruta de la vida.
0: De momento hoy, si tienes una cana en la cabeza, tienes dos opciones. Ponerle nombre y mimarla.
2: Si no.
0: O teñirla. Tú eliges. Pero al ritmo de los 40 Classics, la mañana va a ir un poquito mejor, estoy seguro.
2: Hombre, totalmente, sí.
0: El rey del glam, un poquito de sonido ochentero con Alaska y Dinarama. Luego llegará un clásico guitarrero, More Than a Feeling.

0: demostrado que la música activa cerebralmente un montón de mecanismos. Uno de ellos es el poder de evocar recuerdos, ¿no? Esa nostalgia que nos supone canciones que nos trasladan a momentos, lugares, personas. Eso pensó Tom Jones, el cantante de Boston, cuando compuso esta canción, que tiene ese significado también muy nostálgico. More Than a Feeling, uno de sus hits.
1: Hemos arrancado septiembre, temporada Javier Penedo, y tú has arrancado muy feliz porque, claro, te has comprado una moto,
0: sí,
1: ¿vale?
0: Sí,
1: ¿vale?
0: Es,
1: claro,
0: es verdad.
1: Claro, ¿tú qué? Imagínate lo guay que sería también poder estrenar un coche,
0: pues mira,
1: ¿no?
0: Estoy pensándomelo también.
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0: En un ratito, felicitamos a alguien que cumple los 40.

0: Take on me, sonido ochentero puro, el de los noruegos Aha, con aquel inolvidable videoclip. 9:31, hora menos en Canarias.
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0: Ha bajado el calor, aunque será por poco tiempo, Andrea. Good morning.
2: Good morning, Javier Penedo. Pues sí, porque hasta el fin de semana pues vamos a tener esta tregua en la que no tendremos esos valores tan sofocantes, pero sí que es verdad que la semana que viene volveremos a tenerlos bastante altos. Hoy, cielos soleados en prácticamente toda España, aunque tenemos que seguir hablando de precipitaciones en el sur de la Comunidad Valenciana, en Baleares, en región de Murcia y también en el este de Andalucía.
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0: Nuevo episodio del drama migratorio. Rescatan en Canarias a más de 150 personas. Minerva Marcos, buenos días.
3: Buenos días, lo acabamos de conocer. Salvamento Marítimo rescató y trasladó anoche a la Isla del Hierro a una patera con 152 personas. 22 de ellas eran mujeres y también había un fallecido. Les encontraron a 29 millas al suroeste de la isla. Más cosas, hoy el Ministerio de Cultura va a reunirse con las comunidades autónomas y la Policía Nacional para abordar la seguridad en los museos. Lo hacen después de 3 robos que ha habido este año en varios centros del país, el último y más importante por el valor de lo robado, el del Museo de Villena. Y de los deportes, casi a punto de terminar la primera semana de Champions, dos imágenes muy distintas. Un pinchazo, el del Atlético de Madrid, que anoche perdió ante el Liverpool por 2-1, y un baño de goles, el del Barcelona, que ganó por 5-1 al Feyenoord.
0: Enhorabuena a los culés. Una cosita, Minerva, que hoy estamos hablando en el programa de las canas, eso que, bueno, pues mucha gente asocia ya a cierta edad, al envejecimiento, y bueno, hay gente que está a favor, hay gente que está en contra, hay gente que las lleva bien, mal. ¿Tú qué opinas al respecto?
3: Mira, me parece maravillosa. Recientemente mi madre se ha dejado el pelo blanco, ¿sí? Está guapísima, uh-huh. Y yo muy a favor de las canas. Me parece que hay que desmitificar esto ya de que es de vieja,
0: que es de viejo,
3: pues de
0: ¿no?
3: viejo, no, claro. Perdona.
0: De hecho, hay gente joven incluso que se está tiñendo el pelo, la gente joven que no tiene canas, se las está poniendo canoso, porque, bueno, pues eso, que las cosas cambian. Pero, y hablábamos antes, que me parece muy interesante también, ¿por qué en los hombres maduros la cana es elegante, ¿no? Mm. Y es como muy varonil. Y en las mujeres maduras no es así, no se ve de la misma forma.
3: Es una muestra más del machismo que impera en esta sociedad.
0: Sin duda alguna. A ver si cambiamos las cositas. Gracias, Minerva.
3: Chao.
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2: Accidentes en Valencia en la V31 en Silla, otro V31 en Sedaví. En Alicante tenemos uno en la A70 en Mercalicante y en Madrid a uno San Agustín de Guadalix con tráfico lento en la A1 San Sebastián de los Reyes, A5 Navalcarnero, A6 Torrelodones. Málaga 7 Calahonda, también en Cádiz A7 en San Roque hacia Algeciras y tráfico lento en Barcelona, C58 Munca de Reixac, A2 Añón de Espí y la AP7 en Barberá del Vallès.
0: ¿Estás nerviosa o algo?
2: No, Javier Penedo,
0: ¿tienes
2: no.
0: ¿Tienes ganas de agarrarte, Juanito?
2: No, porque fíjate, mira todo el tráfico que hay, bueno, a ya. Estas horas de la mañana.
0: Has mejorado la letra, ¿eh?
2: Sí, y como hay que decirlo rápido, porque ya, claro, es ya. Una información pues,
0: sí, pues rigurosa.
2: Tienes que tener una dicción.
0: Pero eso tú
2: perfecta.
0: Tienes una boca muy, muy, muy buena para
2: sí,
0: la dicción.
2: Sí, pero la boca a veces no está todo lo disciplinada que tendría que estar.
0: Pero esa es por la orden del cerebro, que cuando está dormido no.
2: No,
0: no va.
2: Pues no, no es el, pues no es el
0: no,
2: caso.
0: No, no, ya
2: ¿eh?
0: Sé, no, no. Bueno, porque a veces no responde. La edad
2: no
0: también.
2: Responde. La edad. Las canas.

0: What's a Woman, la voz de Danny Klein, qué bonita canción. Vaya con Dios se llama este grupo. En un ratito hacemos una llamada muy especial que solemos hacer cada día. Alguien que cumple los 40 o los 40 más 10. Así que si estás en esa edad, ojo, cuelga el teléfono, que te podemos llamar y te puedes llevar la mochila de los 40 Classic.
1: Y lo más bonito es la emoción que se vive en esa felicitación.
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1: Generación 40. Cosecha del 86, los afortunados, afortunadas, que tienen el privilegio de ser felicitados por este programa, porque al final, oye, es un honor que te llamen de la radio también, sin querer ser soberbios, pero la verdad es que es como guay, ¿no? Como, oye, que me han llamado de los 40 clases para felicitarme.
2: No,
1: y hay mucha gente que espera que le llamemos el día de su cumpleaños.
2: Bueno, y hay gente que tiene que esperar años hasta que se redondea,
1: claro.
2: 40, 40 más 10, 40 más 20.
1: Estáis desde el 87 ahí, que nos escucháis toda la mañana diciendo, desde el 87, ay, a ver si el año que viene me llaman, a ver si me toca a mí. Bueno, y si conoces a alguien que en los próximos días cumpla los 40 o los 40 más 10, solo hay una manera, insisto, solo hay una manera de poder participar.
2: Nos envías un mail con todos los datos, fechas, teléfono, explicándonos un poquito toda la historia.
1: ¿Sí?
2: A generacion@los40classic.com.
1: Eso hizo Mireia, que es la pareja de Juanjo, ¿vale? Está muy nerviosa, muy emocionada, porque cree que le va a hacer mucha ilusión este regalo, esta llamada. Bueno, le voy a llamar de una empresa de seguridad para contratar, pues eso, una alarma, y le voy a hacer ahí una ofertilla, a ver qué le parece, por este cumpleaños.
3: Hola.
1: Hola, buenos días, don Juanjo Callado, por favor.
3: Sí, soy yo.
1: Mira, le llamo de la empresa de seguridad de Proseguros, alarmas.
3: Sí.
1: Por el tema de renovación de aquí de la alarma. Vale, a ver, lo que pasa es que tenemos una promoción especial hoy, solo hoy, que si renueva durante 2 años, en vez de 1 o 2 años, sale a 40.
3: Sí. Vale.
1: Un número así como más redondo, más guay.
3: Sí. 40. Sí, okay. Más bonito. Sí.
1: Más bonito, ¿no?
3: Vale.
1: ¿Te gusta el 40?
3: Bueno, hoy cumplo 40, o sea, que imagínate.
1: ¿Y cómo llevas esto de 40?
3: Mira, bien. Yo creo que hay que sumar todos los años si se puedan, ¿eh? Yo ojalá llegue a los 120 si llevo bien.
1: ¿Hay canas o no hay canas? ¿Hay canas o no
3: hay canas? Hay canas, hay canas.
1: ¿Bien llevadas o mal llevadas?
3: Bueno, mi mujer se puede decir más que yo.
1: Vale. Pasa de la alarma, porque hoy es un día para celebrar.
3: Sí.
1: Para celebrar los 40, ¿verdad?
3: Eso es.
4: ¡Felicidades!
1: Cuando Juanjo flipa.
2: Juanjo, tienes que poner la alarma cada mañana a las 6 de la mañana para escuchar Morning Box en los 40 Classic.
1: Juanjo no nos escucha.
3: Muchas gracias.
1: Su mujer sí. No somos de la empresa de alarmas, somos de la radio. Estás en los 40 Classic, como decía Andrea. Yo soy Javier Penedo.
2: Yo la sirenita.
1: Felicidades. Estás en la radio.
3: Muchas gracias.
2: Juanjo, ahora tienes que quedarte callado, como tu apellido, y escuchar a tu mujer, Mireia, que tiene algo bonito que decirte, ¿verdad, Mireia?
1: Venga, Mireia.
5: Muy bonito. A ver, madre mía, estoy súper nerviosa. Felicidades, cariño. Cumples 40, sé que no te lo esperabas para nada. Que viajar a Milán este fin de semana mola mucho, pero que te pueda felicitar delante de toda España por la radio, pues mola mucho más. Y que gracias por formar esta familia conmigo, por Hugo, por Mael, y que juntos, pues eso, de la mano siempre. Por muchos más, cariño. ¡Feliz cumpleaños!
3: Siempre. Te quiero mucho.
5: Te quiero.
3: Te quiero mucho.
1: Qué bonito.
5: Y gracias a vosotros por darnos esta oportunidad, a mí sobre todo, que yo os escucho cada mañana, por temas de trabajo, pero tenía claro que cuando cumpliese 40 tenía que felicitarle por Morning Box.
1: A partir de ahora nos va a escuchar un poquito más, ya verás que sí.
3: Seguro que sí.
1: Pero lo más importante, Mireia, ¿qué tal le quedan las canas a Juanjo?
5: Muy bien.
1: Sí a las canas, ¿no? Sí a las canas.
5: Le resulta atractivo.
1: Bueno,
5: muchos
1: claro.
5: años juntos y que podamos crecer juntos de la mano siempre. O
2: te digo una cosa, Juanjo, el mejor regalo es, además de tus dos hijos, es el pedazo de mujer que tienes, que no puede ser más maravillosa, Mireia.
1: Es un ser de luz,
2: Totalmente.
3: Es un ser de luz. Lo mejor que tengo en mi vida.
1: Qué bueno, Juanjo.
5: Lo mismo, viceversa.
1: Además de la sorpresa, además de ese mensaje tan bonito, además de sentirte tan querido, queremos hacerte un pequeño regalo de nuestra parte, que es la mochila de los 40 Classic, pero para ello tendrás que superar una pequeña prueba.
2: Vale, a ver cómo andamos en los 40 con 4 preguntas que te vamos a hacer en 40 segundos. Tienes que ir muy rápido, Juanjo. Si una de ellas no la sabes, dices comodín y tu mujer, Mireia, te ayuda con esa que no sepas, ¿vale?
1: ¿Vale?
3: Vale.
1: Venga, el tiempo empieza ya.
2: ¿Qué fue en los 80 y en los 90 con las manos en la masa?
3: Comodín.
2: Mireia.
5: Un programa de televisión.
1: Correcto. ¿Cómo se llamó la mascota de la Expo de Sevilla en el 92? ¿Kobe o Curro?
2: Juanjo.
3: Curro.
1: Correcto.
2: ¿Qué era el Pictionary, Juanjo?
3: Un juego de mesa.
1: Correcto. Y completa la letra. Quiero entrar en tu garito con...
3: zapatillas.
1: ¡Correcto! ¡Te llevas la mochila. Genial. Pues nada, pleno, así me gusta. Felicidades.
3: Qué bien.
1: Bienvenido a la generación 40. Disfruta mucho de esta versión maravillosa y de la familia que tienes, ¿vale? Abrazo y felicidades.
3: Muchas gracias.
1: Mireia, besos, gracias.
5: Gracias.
2: Muchos besos.
1: Qué alegría, qué alegría.
2: Qué bonito todo, ¿eh?
1: Contar con gente así. Sí. Y mochila regalada. 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

0: Victoria, Melvi, Melsi, Gary, Emma, las Spice Girls. Esta fue la canción con la que triunfaron hace ya 30 años, del Wannabe. Y hoy, if you wanna be my lover, hoy algo va a pasar con ellas, porque ayer, bueno, pues colgaron un teaser en sus redes sociales oficiales y parece ser que hoy jueves, a las 2 de la tarde hora británica, es decir, las 3 aquí en España, van a anunciar algo. No se sabe muy bien el qué, estaremos pendientes. Son las 10, 9 en Canarias.
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0: Tenemos una última hora. Renfe retira varios trenes Talgo Abril de la línea Madrid-Valencia. Doña Fernández, buenos días.
2: Muy buenos días. Algunos maquinistas llevaban días reduciendo la velocidad de 300 km/h a solo 200 para evitar las vibraciones y ganar en estabilidad. Y esta es la respuesta de Renfe. 6 de los 12 trenes de esta flota abandonan las vías, lo que reduce la oferta de plazas, lo que afecta a los usuarios que pueden anular sus billetes de forma gratuita o realizar los cambios oportunos. Es una noticia que acaba de avanzar la SER. Esto es difícil de clasificar, como ver a las encuestas Donald Trump, para hacer una oferta pública de compra de votos, eufemismo que esconde la realidad, para sobornar a los votantes de Estados Unidos y prometerles $5,000 a cada norteamericano si gana las elecciones de medio mandato. A todo esto había un partido que no sabíamos que se estaba disputando y que arroja este resultado. Tetris 1, Donald Trump 0. La Casa Blanca se ha visto obligada a retirar su propia versión del Tetris, en la que los usuarios podían construir un muro anti-inmigración. Lo ha hecho después de que Tetris recordara la infracción flagrante de los derechos de autor y que su marca quiere unir a las personas y no dividirlas. Y Penedo, esto te va a doler, a lo ver. Leemos en La Vanguardia. ¿Se está mudando el pulpo gallego al Reino Unido?
0: Creo que sí, ¿no?
2: Pasado los pescadores del suroeste de Inglaterra vivieron el mayor boom de pulpo de los últimos 75 años, justo cuando las lonjas gallegas tocaban mínimos históricos. Los pesqueros del Reino Unido descargaron no una ni dos, sino 65 veces más pulpo que antes. Hoy, el pulpo gallego entero en lonja cuesta de 22 euros a 60 euros.
0: Ha subido, que me lo digan a mí, que he estado este verano con ganas de pulpo y he dicho, ¿pero esto qué es? ¿Qué ha pasado aquí? De repente, que la ración de pulpo ha subido mucho. Bueno, y es verdad que también hay teorías que dicen que las aguas gallegas ya no son tan frías.
2: Ahí está, por eso se está mudando.
0: Y por eso el pulpo se está yendo más para arriba.
2: El pulpo, que es un animal muy inteligente, cuesta comérselo, sobre todo porque cuesta mucho.
0: Pero es muy inteligente.
2: Ríete,
0: ¿verdad?
2: Del zumo de naranja.
0: No.
2: ¿Cómo está el pulpo?
0: Sí, total.
2: Sí, es muy inteligente, dicen que lo relaciona. ¿Alguien ha visto el documental Mi amigo el pulpo?
0: No, yo no lo he visto, no.
2: Bueno, pues cambia tu ¿sí? visión del pulpo.
0: Sí. Pero ¿podré seguir da comiéndomelo pena. O da pena?
2: Yo no.
0: Claro, es que, claro.
2: Yo bueno, me cuesta.
0: Me lo anoto. Gracias, Toñi, hasta mañana. Los 40 Classic, a tu lado esta mañana con los grandes nombres de la música y, bueno, la colección de números uno por hora más grande que vas a encontrar en la radio, Madonna.

0: versión del Give It Up de Kurt & Move de los 90, este grupo de Eurodance. Por si te preguntas quién es ella, ella se llama Cindy Lauren. Es una cantante danesa estadounidense que ficharon para el grupo e hizo esta versión de Case and the Shine Man, que es la original. Muy buen rollo, ¿eh? Tremendo.
1: ¿Verdad que sí?
0: Las 10 y 13, 9 y 13 en Canarias. En un ratito, 10 números 1 sin pausa. Las 10 de las 10. A ver, te adelanto algunos nombres propios, ¿vale? U2, que están de 50 aniversario, por ejemplo, o Cómplices. Morning.

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dice. De este clásico ochentero de Baltimora, en plena fiebre del Italo Disco, los amigos Spaghetti que se conocía por entonces, y es que el fenómeno de ochentero por excelencia de las pistas de baile era ese, ¿no? Luego en los 90 llegó el Eurodance, antes escuchábamos una de sus canciones emblemáticas, y luego llegó una mujer que hizo vibrar a la pista de baile en todo el mundo. De hecho, es una de las estrellas siempre del Love the 90s en muchos lugares. Hablamos de Corona, la del ritmo de la noche. ¡Que suena ya! Luego llegará Samantha Fox y Phil Collins.

que se está hablando mucho de las residencias en esto de la música, ¿no? Elegir una ciudad y hacer muchos conciertos durante varios días, que es una fórmula que, bueno, pues van a practicar, por ejemplo, las próximas semanas Celine Dion, Shakira, Backstreet Boys, bueno, también Coldplay, se habla de ello, de una posible residencia aquí en Madrid el próximo año 2027, igual que Oasis, ¿eh? Que está en el aire a ver si vienen o no a Barcelona. Saltamos a los 80, a las cuatro rosas de Gabinete Caligari. Esta canción que Jaime Urrutia le dedicó a Janis Joplin. Siempre vivía un whisky llamado Four Roses, cuatro rosas.

0: Escucha, escucha, Sirenita.
1: I love you.
0: Diciendo esas palabras tan bonitas. I love you. Y no era para ti, era para Fernandisco.
2: Bueno, no me importa nada.
3: Bueno, yo no me creo esto tanto, ¿eh? Bueno, llegas aquí sí. Y todo es muy bonito para ti, pero cuando yo no estoy me ponéis a parir.
0: No, es verdad, no es verdad.
3: Es verdad. Oye, ¿me dejáis que diga una cosa?
0: Dime.
3: En esta casa no se pone a la gente a parir.
0: No,
3: en
0: es
3: esta
0: verdad.
3: Casa se admira a los compañeros que...
0: Eso es verdad.
3: Eso es cierto.
0: Eso es verdad, eso es completamente cierto.
3: Eso es
0: somos un equipazo.
3: Sí.
0: A ver, Andrea y yo nos picamos un poco, pero eso es parte del juego.
2: Hay mucha
3: y a la
2: admiración.
3: Gente le gusta que nos piquéis.
0: Claro, claro, pero entre claro. Los compañeros es verdad que hay muy buen rollo en esta emisora.
2: Sí, sí.
0: En este,
3: eso
0: en
3: es
0: esta
3: muy
0: casa.
3: Importante.
0: Y es muy
3: quizás
0: importante.
3: La energía, el trabajo
0: sí.
3: En equipo.
0: Y eso se demuestra.
3: Hace que funcione cada uno en parte individual
2: su parcela,
3: cuando estás
2: claro.
3: Dentro del equipo.
0: Y esto que tenemos aquí delante,
3: no.
0: Que se llama sí. Micrófono. Aprecia cuando hay buen rollo o no lo hay, ¿eh?
3: Vamos,
0: y la gente lo sabe.
3: Lo tiene claro, te saca lo mejor y te saca lo peor. Pero cuando tienes lo mejor también te lo saca, ¿eh?
0: Vamos a hacer sacarte a ti lo mejor de la mañana.
3: A ver,
0: ¿con qué canciones? Venga, haznos un avance de lo
3: pues
0: que
3: voy a empezar con la primera, que como a ti te gustan todas esas chorradillas, cuando ponga el Thriller de Michael Jackson, que sepáis que Michael Jackson llamó a Vincent Price para decirle pon la voz en Thriller.
0: Lo que
3: nunca,
0: Price es
3: y Vincent Price
0: que...
3: no le preguntó por la pasta que iba a cobrar porque pensó que Michael Jackson le iba a pagar. No le pagó nunca por poner la voz. Incluso tengo entendido que hubo, no un contencioso, pero la familia de Vincent Price
0: dijo,
3: le reclamó ¿qué? A Michael Jackson o a la familia de Michael Jackson sí. ¿Por qué no le pagasteis a mi padre por las voces?
0: Por esa risa ¿qué? Diabólica.
3: Por esa risa diabólica y esa voz de Vincent sí, Price cuando describe a los muertos y tal.
2: Y Michael le dijo a la familia, ponme en copia.
3: Ahí está.
2: Y ya te pagaré, te hago un bizum.
3: Que tengo la muchaca partida, ¿eh?
2: Total.
0: Os quedáis con Fernandisco. Mañana vuelve Juanito, Sirenita.

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Te lo encuentras por la noche y alucinas en colores. Te sale la risa floja esa por la noche y dices, ya no entro a mi casa, que entre otro. Oye, ¿qué tal estáis? Todo muy bien. Mira, cuando escuchas a Javi Penedo, el Torpedo, a Andreita, la Pibita, la Sirenita en Morning Box, se te queda el cuerpo bien. Dices, oye, voy a encarar un día, un jueves como este. Oye, chica, ¿cómo estás? Yo muy bien. ¿Y tú qué tal? ¿Eh? ¡Thriller! Chapa y pintura y a la aventura. Vamos para adelante. ¡Ay, qué show más guapo! Te lo prometo. Y voy a cumplir, ¿eh? Mucho mejor. Atopation. Con gente guapa, gente people, los meniscos. Los Rodríguez.

Ya sé que es un inglés poco correcto, pero qué buen disco, ¿eh? Get a Grip, el disco de Aerosmith del año 93. Qué bueno es, por favor, qué bien hecho está. Y los videoclips eran muy buenos, todo muy bueno. Qué guapo todo, ¿no? Esta mañana te estoy sorprendiendo. ¿Te gusta Aerosmith, Chuy? No extraña la música que también se escucha en el Halcón Milenario. Estoy más colgado que un ciruelo, perdón. Sí, bueno, ¿qué voy a hacer? Los 40 Classic. Aquí me tienes dando palmas. Los 40 Classic, un show. Estás invitado, estás invitada, estás currando. Te voy a alegrar la vida. Te voy a poner mirando hacia el número uno, mirando a la Marina.

canta morritos, canta. Digo lo de morritos porque lo de morritos no es mío, es de Joaquín Luqui, que lo llamaba Morritos Jagger. Arte, puro arte, esto puro arte, ¿eh? No fue Andy Warhol el que diseñó la lengua de los Rollins, fue John Pache, amigo de Mick Jagger. Fue a la escuela de arte y le dijo, oye, hazme un logo. Le cobró 50 libras. Se revisó en el 84 y liquidaron derechos y cosas por 26.000 libras. Bueno, con lo que ha ganado la lengua... 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

0: ahora viene cuando yo te digo arriba con los 40 Classic. Vámonos. 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
6: Son las 12, las 11 en Canarias.

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2: Son las 12, las 11 en Canarias. ¡60 aniversario! 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

conmigo. It's my life. Así se puede, ¿eh? Segunda hora que estamos juntos en el show de los 40 Classic. Avisa 40 personas más que se vengan para acá. Cada día la familia de los 40 Classic crece. Va creciendo, va subiendo y se pone a topation. Porque vemos la vida de otra manera, con estas melodías, estas cancioncillas que te estoy poniendo, que de cancioncillas no tienen nada porque son super números. ¡Uno! ¡Number one! Ella siempre tiene bien los meniscos. Pero que tiemblen los tuyos, Into the Groove. Oye, Madonna, ¿cómo estás? Yo muy bien, ¿y tú qué tal? ¿Eh? Ella sí.

0: Yo creo que todos cambiamos para bien, ¿eh? Tenemos aprendizaje, hacemos cosas, en algunas acertamos, en otras nos equivocamos, te falta un poco de energía, ¿me lo dices en serio? ¡Toma! ¡Toma redoble! Y pim pam pum, bocadillo de atún. Aquí no hay, hace falta, te pongo números uno para que disfrutes. King, te acabo de poner una canción que tiene 22 años, Everybody's Changing. Y ahora te voy a poner otra bien buena, bien buena. ¡Vamos, vamos! ¡Vamos arriba! ¡Vamos arriba!
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0: Suena la batería, suena la guitarra, ya los conoces, son suecos. En el 90 rompieron con todo. ¿Te acuerdas de la peli Pretty Woman?

playa party que te estás montando con los 40 clases, te he visto bailar. Bueno, está bailando, de hecho, hasta la niña del exorcista. Ahí la tienes. La niña del exorcista pegando cabezazos de un sitio para otro, escuchando los 40 clases. Claro, se vuelve, se endemonia, se pone loca, que es que no me extraña que se ponga así. Los 40 clases, es que es lo que tienen. Peter Frampton, ¿qué me dices? Baby, I Love You Way, la compuso él, y la versión de Big Mountain le dio todavía más regalías. 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

0: pedazo de canción, cómo se baila de fácil. Bueno, yo lo bailo como el orto, lo debo reconocer, que yo bailo fatal.
1: Y estaba pensando que Barry Gibb, que tiene 80 años, que lo ha cumplido recientemente, ha cumplido 80 años, está muy bien de vitalidad, es el último de los Gibbs vivo.
0: Y no sabe ni lo que gana, no sabe ni la pasta que gana, este de royalties y de regalías y de derechos de autor y de todo. Bueno, es que ha hecho tantas cosas buenas en la vida que... ¿Y tú cuántas cosas has hecho buenas en la vida? Pues, bastantes, claro que sí.
1: Esa es la actitud, pensar en positivo.
0: ¡Arriba! ¡Ole!
1: ¡Ole ahí!
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0: se me han puesto los pelillos como escobas, como cepillos de barrer. ¡Qué maravilla! She's Light to Win con el gran Patrick Swayze, ¿eh? La película, desde luego, Dirty Dancing. ¡Qué peliculón, por favor! Es que todo lo que hacía este tío era bueno. Y luego te voy a poner más cositas que a ti te gustan. Para ser jueves no está mal, ¿eh? Números uno ahí. Luego nos iremos a Japón con Alphaville. Este era Doraemon, ¿eh? Quería hacerte una gracia con Doraemon y Nobita, ¿eh? En los años 90 se veía el Doraemon, ¿eh? ¡Ay, qué bonito todo! ¡Qué guapo todo, ¿eh? No tienes queja de ningún número uno, ¿eh? Y luego te pongo a Wham! With me all before you go, go. Y a John Lennon con el Imagine. Quizás la mejor canción de la historia. ¡Oh! No sé. I don't know. 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

estaba esto para redondear el show de los 40 Classic, el When Me Before You Go, Go The One. Eran amigos desde el colegio, Andy Ridgeley y George Michael. Qué canción acá está buena, ¿eh? Despiértame antes de irte por la mañanica. Sin esta canción, a lo mejor empezar la tercera hora no sería igual. Tercera hora que estamos juntos en los 40 Classic. ¿Cómo llevas la mañana? Bueno, ya no sé si mañana, tarde o noche. Escúchame por la mañana, por la tarde o por la noche, en tu casa o en el coche. Y a mis compañeros también. Y mis compañeras también. Porque para eso estamos aquí. No me rompas el corazón. Que no estamos para eso. Yeah, yeah. Estamos para el yeah, yeah. Oh, yeah. A Catch You Power, un poquito de baile con Unbreak My Heart, la versión de Frankie Knuckles, para Toni Braxton, la americana. Si me rompes el corazón, me dejas hecho polvo.

vaya cancionaca, vaya dibujo que tienen. Para. Vas conduciendo ahora y no puedes dejar el volante, ¿eh? Pero tienes ganas de levantar las manos. No lo hagas, no lo hagas. Conduce con tranquilidad, que los 40 Classic te lo ponen fácil. Don't Go de Yazoo. Vince Clark y Alison Moyet. Te voy a poner Amaral.

Once You. No quedan días de verano. Es verdad que ya no quedan días de verano. Pero si quieres que haga calor, tú siente calor. Es la actitud, es Amaral. Qué buena canción, qué barbaridad, qué bien. ¿Cómo

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Vaya baladita de Bryan Adams. Más amore, per favore. Que esta canción tiene 40 años. ¿Te has dado cuenta ahora y has dicho 40 años ya? Sí, sí, sí, sí. Mira, Bryan Adams en directo con los 40 Classic en concierto, 6 de noviembre en Murcia, 7 Zaragoza, estamos hablando de noviembre, 8 Valencia, 10 Madrid, el 13 Bilbao, 14 noviembre Barcelona y 16 A Coruña. Los 40 Classic con Bryan Adams en una gira apoteósica donde el compositor, rockero, fotógrafo te vuelve loco con sus canciones de toda una vida, como este Heaven. ¡Oh, Heaven! Hay gente que piensa que el amor tiene una fórmula mágica. No, no. El amor te lo tienes que currar. Tienes que dar mucho. Tienes que pedir mucho. Mónica Naranjo lo explica bien.

todos conmigo. Baila morena. Todos juntos conmigo. Soto cuesta luna plena. Qué bonita canción, qué buena canción. Baila, sexy thing, oh yeah. Es el gran Zucchero Sugar Fornaciari, el italiano. 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

0: Sokolovich, con esta canción se te parte el corazón, ¿eh?
1: Y se pone la piel de gallina con esta vozarrón de Donna Summer, ¿eh?
0: Buah. Qué grande. Oye, a mí me pasa que cuando pongo canciones que son muy, muy, muy románticas y todo eso, se me ponen los pelos como cepillos de escobas. ¿Sabes los cepillos a limpiar la cocina?
1: Pero esto está guay, porque además puedes bailar, además de ponerte romántico y tierno, ¿eh?
0: Sí, pero no me tires de la lengua porque yo bailo muy mal, Sokolovich. Yo
1: bueno.
0: Lo he dicho siempre. Mira, para ti, te lo dedico, mira. ¿Qué me dices? ¿Qué me dices?
1: Que está no bien ahí. Ni una copa entera, me parece.
0: Sí, ha petado todo, ¿no? Te ha petado la cocina.
1: Y las copas y la radio a tope.
0: Bueno, ¿qué no tienes preparados hoy, Sokolovich?
1: Mira, para empezar, la canción con la en que empezó todo este boom de música latina a nivel planetario, el Living la Vida Loca de Ricky Martin.
0: ¡Ay, qué buena! Esta es buena, ¿eh?
1: Y ya, ¡pam!, para arriba, todo.
0: Un poquito a Cachu Power, clásico. ¿Eh? A Cachu Power, buena, ¿eh?
1: A Cachu Power del bueno.
0: Sí. Y ahora vamos a presentar juntos una canción que yo creo que es lo más. Tú pones Cazafantasmas y la conoce todo el mundo.
1: ¡Qué grande!
0: Y el mundo está lleno de fantasmas.
1: Total. Y que menos mal que estaban ellos, los Ghostbusters, ¿eh? Para cazarlos. Con esta peli hay que verla para entender la década de los 80, ¿eh? Por otro lado.
0: Sí, pero los fantasmas siguen estando, ¿eh?
1: Siguen estando por ahí, sí. Ahora ya no están paseándose por la piscina y la playa. A ver a dónde van ahora en septiembre.
0: ¿Quién canta Sokolovich?
1: Oh, es Ray Parker Jr.
0: Sí, señor. Sokolovich, arriba.

son las 2, la 1 en Canarias. 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

Classic. ¿Qué tal después de Fernandisco? Saludos de Bruno Sokolovic aquí en tu radio favorita. Bueno, vamos a intentar mantener el listón bien alto que nos ha dejado el tío Fer. Y hemos empezado bastante a tope con Ricky Martin y su Living la Vida Loca, así que hay que mantenerlo con Queen. I Want to Break Free, desde el discazo The Works, a mediados de los 80. Y en esta hora también, Technotronic, Duncan Du, Blondie, Duran Duran y la familia Bosé con Miguel y Bimba. En un instante, aquí en Classic. Buenas tardes.

Duran Duran, el grupo que reinó en los 80, a principios de los 90, cantó este Ordinary World, también juntando a Simón Lebón con Luciano Pavarotti en un concierto benéfico por War Child, por los niños de la guerra de la antigua Yugoslavia. Bueno, espero que estés bien en este jueves 10 de septiembre de 2026. Tenemos las canciones que te van a hacer sentir bien o mejor. Como esta de Blondie, su lado más corto. One Way or Another. Somos fans de Debbie Harry, de todas sus épocas. Y también ahora con 80. One.

Pump Up the Jam con Technotronic sonando aquí en tu radio favorita. Somos los 40 Classic y ya lo sabes que estamos para que te sientas mejor y tengas muy buenos recuerdos. Si sabes de alguien que todavía no nos usa, díselo. Uf, ¿cómo entra esta canción de Murray Heads? Seguro que recuerdas algo de ella. One Night in Bangkok. ¡Qué sonido ochentero, eh!

0: Foreigner, una de las bandas que más ha vendido discos en la historia. Se formaron en Nueva York en la década de los 70, pero tenía algún miembro inglés como el guitarrista Mick Jones. Esta voz de Lou Gramm característica. Ahora vuelvo. Que vayas.
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0: Bueno, cada época tiene sus cosas buenas y sus cosas malas, y siempre de adolescente o joven puedes decir que estás en situación de generación desencantada.
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0: Como habían cantado en los 70 los punks en Inglaterra, o en los 80 en esta versión original de Desenchanté, que en los 2000 recuperó Kate Ryan para llenar la pista. Y ahora nos vamos a tranquilizar un poquito antes de llegar en punto con Dido y

Son las 3, las 2 en Canarias. 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

0: del bajo y de la voz de jamaicano Inika Mouse. Here comes the hot Stefan. Desde la banda sonora de Preta Porter, sonando aquí en Classic. Vamos con una nueva hora de tus canciones favoritas. ¡Buah, qué recuerdos!
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0: Te vas a acordar hasta de cosas que no has vivido con Bee Gees, por ejemplo, o con El Canto del Loco.
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0: Without You es Mariah Carey. ¿Qué haríamos sin ti? Disco Music Box de los 90. Antes Words de Effa David. Y ahora los padrinos de la música disco.
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0: Hermanos Skip de Bee Gees. Night Fever. Una de las canciones de fiebre del sábado noche. Así que ya está calentando en la banda. De otra vuelta como Tony Manero. Y ya lo ven.

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Pues mira, en los 80 Glenn ya funcionaba para hombre y para mujer. Tenemos por un lado a Glenn Close, la actriz, y por otro lado Glenn Medeiros, el clásico.

Ella. Bueno, y aquí llega ella, que es muchas cosas, y te las canta todas en esta canción. Peach, que rima con Sokolovich. I hate the world today. Es Mere.

0: aquí bailando con Tutankamón y Nefertiti y Susana Hoffs con sus bangles. ¡Wow! ¡Qué grandes momentos que nos dieron! Y cómo le abrieron el camino ya en los 80 a un montón de chicas que luego montaron sus bandas. Antes Tom Jones junto a Mouse T con su Sex Bomb. Y en un instante no te vayas muy lejos porque vienen Tina Turner, Madness y otros temazos. ¡Temazos clásicos!
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0: Unchained Melody, una canción en plan balada de los años 50, como en blanco y negro, pero con mucho color porque estaba en la banda sonora de Ghost. La recuerdas, ¿no? En la próxima hora...
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0: Te voy a volver a poner una canción en la que canta uno de los Righteous Brothers en otra peli protagonizada por Patrick Swayze. Ya sabes cuál, ¿verdad? Claro, porque tú eres classic, como Hoobastán o Madness, que ya suenan aquí en tu radio favorita, el lugar donde nacieron todos tus números uno. Y ahora te alegren esta tarde de jueves, 10 de septiembre.

Hola, Classic. ¿Qué tal? Buenas tardes. Soy Bruno Sokolovich. Un placer acompañarte. Gracias por elegirnos una tarde más para, bueno, subirte el tono con esta vitamina C mayúscula. C de Classic, como estos.

0: Otro ladrillo en el muro. ¿Qué muro? The Wall de Pink Floyd. Uno de los mejores discos de la historia del rock. Después de Tino Casal.
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0: Y en esta hora también han sonado Haraway, Rick Astley. Van a pasar por aquí los Rodríguez. La banda sonora de Dirty Dancing. Four Non Blondes o este All Star malagueño. En los 2000 llegaron a lo más alto Efecto Mariposa con Javier Ojeda de Danza Invisible. ¿La recuerdas, no?

0: pero qué pedazo de canción se sacaron de la chistera David Guetta, el DJ y productor francés. Por eso no les digo David, sino David. Y Kelly Rowland, desde USA, When Love Takes Over. Voy a por más. No te vayas.
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0: What can I do? ¿Qué puedo hacer? The Course, antes Michael Jackson. Y lo que sé que puedo hacer es conectar con Jorge Sánchez en vivo y en directo.
1: ¡Atención, Bruno! ¡Conecta!
0: Muy buenas. ¿Cómo estás? Minuto y resultado.
1: Las 16:51, las 13:51 en Canarias, Bruno.
0: Una menos en Canarias.
1: Ahí estamos.
0: Fantástico. Bueno, pues aquí tenemos el la mejor alineación. DJs y de classics que nos cantan canciones, claro que sí.
1: Por supuesto que sí, vamos a ganarle por goleada la tarde.
0: Ya te digo.
1: Vamos por ello.
0: Con juego limpio y espectáculo.
1: Fair play, amigos.
0: Bueno, aquí se quedan con el Fiera.
1: Chao, Bruno, cuídate, guapo.
0: Hasta mañana.

Si alguna vez en tu vida te cruzas con Paul Carrack y quieres que se ponga rojo, que se ruborice, tú diles, ¡míralo! Ahí va, la voz de oro del soul británico. Y el tío se pone como un tomate. Jorge. Ahí estaba, poniendo voz. Jorge Sánchez. El Over My Shoulder con Mike and the Mechanics. Buenas tardes, fieras. Rugiendo juntos en esta tarde de jueves con todos tus números uno. Déjame acompañarte, ¿vale? Hasta las 8 o 7 en Canarias tengo para ti preparados nuestros juegos. También la sección del maestro Joaquín Luqui. Y enseguida te llevaré a nuestra batalla de números uno. De momento ya están marcando el ritmo Dave Stewart, que ayer fue su cumple, y Annie Lennox con este Sweet Dreams. Vamos hasta los 80 a bailar con este himno llena pistas. Sweet.

0: el incombustible Ross Stewart. Estuvo actuando con los 40 Classic como emisora oficial en Valencia. Fue la única fecha de su tour que recientemente ha tenido que aplazar, que cancelar, pasando por el taller para ponerse un estén coronario a sus 81 años, ¿eh? Pero bueno, Ross Stewart sonando con Daya Think I'm Sexy. Eso sí que es farmear aura y lo demás son tonterías, ¿eh? Bueno, como sabéis, los 40 Classic siempre estamos con los grupos más potentes en concierto. Canta que los vivas en directo, esos grandes protagonistas de la música. Estamos escuchando a Level 42. Ellos van a ser teloneros en una fecha muy especial, el próximo año, en abril. Level 42, ojo, serán los teloneros de nuestros protagonistas hoy en el ring musical.
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0: Y es que mañana se ponen a la venta las entradas para European Tour, el concierto de Simple Minds con los 40 Classic. Tres de sus canciones protagonizando nuestra batalla. Sanctify Yourself es la primera opción. Segunda propuesta.

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1: Y después de ese sonido poderoso con la eterna Bonnie Tyler Holding Out for a Hero, esta melodía que indica que comienza nuestro primer juego en la tarde de los 40 Classic y que te puedes sumar, ¿eh? Puedes participar en nuestro juego formando parte de esta gran familia de una manera muy sencilla. Tu respuesta a la clase Binanza la mandas con un audio al número al 616-850180, ¿vale? Venga, vamos a por la de hoy, a ver qué tal se te da. Dice así.
2: No soy papel ni cuaderno, pero ayudo a enseñar. Todos me miran en clase cuando alguien empieza a explicar.
1: Vale, pues no sabía qué voz poner.
2: Entonces, ¿podéis mandar las respuestas?
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2: Y por supuesto, en unos minutos buscamos solución. 20.

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0: En Bridget Jones, digo, ¿de qué película salía? En Bridget Jones, ahí estaba, ¿eh? Jerry Halliwell, con esa versión del clásico de Weather Girls, llevándolo a la gran pantalla. 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
0: Y ahora vamos a resolver nuestro primer juego de la tarde, la Clasivinanza, que hemos compartido hace unos minutos, pero si te la has perdido, venga, pues dice así. ¿Cómo era la voz? Ah, vale.
2: No soy papel ni cuaderno, pero ayudo a enseñar. Todos me miran en clase cuando alguien empieza a explicar. Vamos a por las respuestas. ¿Qué puedes? Hola.
3: Me llamo David y vengo de Torrejón de Ardós. Bienvenido. Y la clasivinanza podría ser la... ¿la pizarra?
0: ¡Bravísimo!
4: Buenas tardes, Jorge. Sergio, de Málaga. Una alegría escucharte todas las tardes. ¿Será la pizarra?
5: Jorge, mi preciosa mujer dice que es la pizarra.
6: La respuesta es la pizarra. Antonio, desde Valencia.
7: Pizarra.
8: Sergio, desde los túneles del metro de Madrid. ¿La pizarra?
9: El encerado o la pizarra.
10: Pizarra de los maestros en el colegio. Cintia desde Toledo.
11: Salva desde Granada. Pizarra.
12: Tenía una profesora que hablaba así cuando explicaba en la pizarra.
13: Pizarra.
14: Somos Yoli y Maybelén y la respuesta es
15: la pizarra.
16: Hombre, aquí estamos con Ana y con su hija. La pizarra.
17: La pizarra. Yeah. Soy Viviana desde Barcelona y espero haber acertado.
0: Correctísimo, se le nota a Viviana que mañana es fiesta, ¿eh? En Cataluña con la diada. Efectivamente, la pizarra. Hoy en nuestra clase vinanza. Desde aquí le mandamos todo nuestro cariño y energía. Maestros, maestras, profes, con este retorno de la vuelta al cole, a ver si mejoran esas condiciones laborales y sobre todo económicas.
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0: poquito de bailoteo. Así os va a poner este sábado a bailar Edu Naranjo. Edu, cuéntame un poquito este sábado lo que estás preparando.
1: Estoy preparando broche final al verano.
0: ¿Ah?
1: Básicamente porque ya el verano ya empieza al declive y entonces vamos a repasar números uno, veraniegos.
0: En Nájera, ¿no? En La Rioja este sábado.
1: Sí, además yo creo que con fresquito ya.
0: ¿A qué hora?
1: A partir de las 11:30 de la noche.
0: Bueno, pues que nadie se lo pierda, todo el mundo invitado este sábado con los 40 Classic. Ahí está Edu pinchando un montón de temazos y nosotros estrenando ya nuestra segunda hora. Buenas tardes, fieras, con más números uno y enseguida el protagonismo del maestro Joaquín Luqui o Los Cachitos. Quédate por aquí. Y ahora te puedes cantar esta de M-Clan.

0: Family. Sister Sleep, qué maravilla, marcando el ritmo en tu tarde. Disfrutando
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0: Con todos tus números uno en familia, como nos gusta, ¿eh? Por supuesto. Bueno, antes estrenábamos la hora con Edu, que nos contaba esa fiesta este sábado en Nájera, en La Rioja. Pero también el sábado hay clásica fiesta ochentera en Lleida, en Castellnou de la Seana. Y estarán nuestros queridos Sergi Sánchez y Pep Bartomeus este sábado en esa clásica fiesta ochentera en el pabellón municipal, ¿eh? Así que nadie se lo pierda. De clásica fiesta, el sábado 12, hay dos. Tenemos en Lleida y en La Rioja. Así que siempre marcando el ritmo para ti. Y ya que estamos con Cataluña, que mañana es día importante, por supuesto, también lo fue hace 38 años. Un histórico concierto tuvo lugar en Barcelona. El maestro Joaquín Luqui nos habla de ello.
2: Hola, hola, hola. Bienvenidos y comenzamos con el BOS. Septiembre. Y en 1988 estuvo dos veces en su gira europea y dos veces en España. Primero fue con la E Street Band y luego en concierto benéfico para Amnistía Internacional. Junto a Bruce Springsteen, artistas como Sting, Joshua Endur, Tracy Chapman, Peter Gabriel. El 2 de septiembre de 1988 comenzaron esos conciertos de Amnistía Internacional en el Wembley Stadio de Londres. Y luego, en septiembre, estuvieron en otros lugares de Europa. En España, en Barcelona. Bruce Springsteen, Born to Run.
1: Palabra de Luqui. 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

0: Papaton Bridge, la reina del pop, demostrando que lo sigue siendo, que a nadie se le olvide, de nuevo copando las listas a nivel mundial.
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0: Madonna con ese nuevo disco maravilloso, el Confessions 2, que es un discazo, ¿eh? Si no lo habéis escuchado, poneroslo, que os va a animar. Y además, oye, perfecto para hacer un poquito de ejercicio o para pegarte unos bailoteos. Bueno, ahora el ejercicio consiste en afinar bien el oído, porque vamos a jugar a los cachitos. Estamos buscando una canción del año 90 y hay que averiguar el título de la canción y quién la interpreta. La respuesta la mandáis con un audio al 616-850180. Ese es nuestro WhatsApp. Y atención, porque estos son los cachitos de hoy. Y lo paramos, ¿qué? ¿Lo tienes? Pues manda tu respuesta, corre.
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0: ¿Un clásico, cachitos?
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0: 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Compartiendo esta tarde de jueves con un montón de grandes canciones. Ahí teníamos a Gloria Estefan, una de las artistas clave de la música latina alrededor del mundo, ¿eh? Una leyenda, desde luego. Bueno, como digo, seguimos adelante y ahora es el momento de resolver nuestro segundo juego. Los cachitos, esa canción fragmentada, tres trocitos de la canción, principio, mitad y final. Y estamos buscando el título y el intérprete de un tema del año 90. Estos son los cachitos. Y ahí lo hemos dejado. Bueno, vamos a por las respuestas que habéis ido compartiendo en modo pasivo en nuestro WhatsApp. Hola, muy buenas.
2: Así, Jorge de Madrid.
0: Hola, tocayo.
2: Y creo que es Sade, Suites Tabú, ¿puede ser?
0: No es Sade, no, no, es un artista español. Hola.
3: Bambú de Miguel Bosé.
4: Ay. Amante bandido Miguel Bosé.
5: Hola, soy Maribel de Mallorca y la canción es de Miguel Bosé, Los chicos no lloran.
0: ¡Correcto!
5: Un beso.
6: Hola, clasiquero. Es Miguel Bosé.
7: Los chicos no lloran.
6: Miguel Bosé.
8: Los chicos no lloran.
9: Los chicos no lloran, solo quieren bailar.
10: Es Alejandro de Barcelona.
11: Saludo desde Mérida, Venezuela. Los chicos no lloran.
12: De Miguel Bosé.
13: José Manuel desde Granada. Los chicos no lloran.
14: Desde Badalona. Los chicos no lloran.
15: De Miguel Bosé.
16: Los chicos no lloran.
17: Los chicos no lloran, de Miguel Bosé.
18: Miguel Bosé.
19: Sin duda una de las más bonitas de Miguel Bosé.
20: Sí, los chicos no lloran. Aquí, palomita de Vallecas.

0: Miguel Bosé, Los Chicos No Lloran, era número uno en la lista 40, una semana como esta, en el 90. Ahí estaban los cachitos de hoy. Los Chicos No Lloran, en los 40 Classic.
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así, muchos ritmos, lo que va a haber, mucha fiesta el próximo 26 de septiembre en Sevilla con el festival Love the 90s, del que los 40 Classics somos emisora oficial. Ahí estará Fernandisco como maestro de ceremonias. Pero va a ser un festivalón increíble en el que vas a volver a ser feliz conectando con esa década de los 90. Love the 90s, el 26 en Sevilla. Si no tienes tus tickets, hace con los tuyos que ya vamos, queda lo último, último, último. Así estamos ya estrenando nuestra tercera hora juntos. Buenas tardes, fieras. Momentito estaremos jugando, claro, a las figuras ocultas, y también será al final de esta hora cuando sepamos cuál es la canción ganadora en nuestra batalla de números uno, hoy dedicada al sonido de Simple Minds. Mañana se ponen a la venta las entradas para el concierto que darán el 7 de abril en Madrid con los 40 Classic como emisor oficial.

0: sonar esos violines adictivos. Funky Town Lip Sync.
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0: Y nos vamos directamente a nuestro tercer juego de la tarde en las figuras ocultas. Venga, esos móviles preparados ahí con la notita de voz preparada, lista y dispuesta para mandar vuestras respuestas. Claro, nuestro juego es así, ¿eh? Con un audio me dices qué personaje crees que tenemos en las figuras ocultas. A veces son de series de la tele, otras veces de dibujos animados. Hemos tenido incluso hasta de videojuegos en alguna ocasión. Bueno, hoy buscamos el nombre de una actriz. ¿Vale? Una actriz de nuestro país. Vamos a escucharla y tu respuesta la mandas al 616-850180.
2: Para mucha gente era su primera película y te aseguro que mientras estábamos rodando y con los resultados no lo parece.
0: ¿De quién se trata? Venga.
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0: está guardado, perfecto.
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0: Al filo de lo imposible. Me gusta aquí rozar el palo siempre. Ya está guardado. El día que falle, pues cantaremos o algo, ¿no? Haremos
2: canta,
0: algo.
2: Canta.
0: Cantaremos. Cántame. Bueno, vamos a escuchar una vez más la pista de hoy. Buscamos el nombre de una actriz. Suena así.
3: Para mucha gente era su primera película y te aseguro que mientras estábamos rodando y con los resultados no lo parece.
0: Vale, eso es todo lo que tenemos hasta el momento. Ahora vamos a por las respuestas que habéis ido compartiendo en nuestro WhatsApp con audios. Hola, muy buenas. ¿Qué tal?
4: Patricia López Arnaiz es la voz.
0: No.
5: Yo diría que es Carmen Maura.
6: Terrible, apocalíptico.
7: Victoria Abril.
8: Terral.
9: Hola, la actriz que estáis buscando es Belén Rueda. Soy Ana de Jerez.
0: ¡Correcto!
10: Hoy se trata de Belén Rueda.
11: Soy Pep de Mallorca. Belén Rueda.
12: Hola, Jorge, la actriz Belén Rueda.
13: Belén Rueda. Pablo y Raquel desde Valladolid.
14: Desde Tarragona.
15: Belén Rueda.
16: Es Belén Rueda.
17: Soy Emi de Barcelona. Belén Rueda. Pues a todos.
18: A ver si tengo suerte. Belén Rueda, ¿puede ser?
19: Hola, amigos. Me habéis pillado en pleno rodaje de chicos, que tengo que seguir rodando. Adiós.
0: Claro, por eso Belén Rueda, porque está rodando todo el rato.
2: ¡Oh!
0: Venga, perdón.
2: ¡Vete!
0: Ya, enseguida. Bueno, el año pasado, la Academia de las Artes Escénicas la galardonaba también con esa distinción de honor. Una mujer que ha conseguido el premio honorífico en el Festival de Sitges o el Goya, actriz revelación. También presentadora, el Juego de la Oca, por ejemplo. Y bailarina en sus inicios, Belén Rueda, hoy la protagonista en Las Figuras Ocultas.
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3: Subimos a nuestro ring musical para rematar la tarde. Hoy con Simple Minds como protagonistas en nuestra batalla, porque mañana se ponen a la venta las entradas para su European Tour. En abril estarán en concierto con los 40 Classic en Madrid. Bueno, habéis votado en nuestra web, otorgando la medalla de bronce, 30%, Sanctify Yourself. La medalla de plata, 32% para este Life and Kicking. Y la medalla de oro.
4: ¿El qué?
5: ¡Para el cigala!
3: Don't you forget about me. 38%, cántatela. Mañana a la venta las entradas. 7 de abril, Movistar Arena de Madrid con los 40 Classic como emisor oficial. Ah, y Level 42 de teloneros.

0: Forget About Me. Mañana se ponen a la venta esas entradas para el tour europeo. El 7 de abril estarán actuando en Madrid con los 40 Classic. No te lo pierdas, Simple Minds. Una pasada, ¿eh? Gracias, fieras, por rugir conmigo. Y eso no se para, ¿qué va? Yeah, yeah, llega. Bien, caballero. Lleva aquí desde las 5 y pico, o sea, que tampoco. ¿Qué tal? ¿Qué preguntas hoy a los oyentes en redes?
1: ¿Qué falta por inventar?
0: Mira, un grabador de sueños. Me gusta.
1: Aquello que no te tengas que apuntar lo que has soñado, ¿no?
0: Exacto. ¿Qué sueño? No, me lo pongo. No hay nada, ninguna serie. Me pongo el sueño.
1: Tengo que decirte una cosa.
0: ¿Qué?
1: Tendría que ser muy personal y con claves, ¿sabes? Porque la mayoría de las veces...
0: Malas cartas, ¿eh?
1: Claro.
0: ¡Madre mía!
1: ¡No lo compartas!
0: ¡No! Pero eso está bien, ¿eh? Pero eso. Está bien, guay.

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2: Ni los auriculares puestos, ni el micrófono a mi sitio, ni nada. Esto es la chaval. Buenas tardes a todo el mundo. Las 8 y 4 minutos, las 7 y 4 en Canarias. Si es que da igual, cualquier día me coges aquí, pones un palo y hablo al palo.
3: Hola, soy el palo.
2: ¿Qué tal? Hoy es jueves, mañana es viernes. ¿Os habéis dado cuenta vosotros también? La pregunta de la noche, ¿qué es lo que falta por inventar? Porque hay cosas, a ver, la mayoría de vosotros vais a decir el teletransporte, porque os conozco como si os hubiera parido. Es la verdad, y además todos lo desearíamos, ¿sabes? Lo que pasa es que tiene una cosa mala el teletransporte, porque estaríamos 10 minutos en el sitio y luego nos iríamos de la parte.

Teletransporte, porque os conozco como si os hubiera parido. Es la verdad. Y además todos lo desearíamos, ¿sabes? Lo que pasa es que tiene una cosa mala el teletransporte. Porque estaríamos 10 minutos en el sitio y luego nos iríamos de otra parte. Todo el rato ahí metidos en la máquina.

¿Qué queda por inventar? En esta vida quedan muchas cosas por hacer, pero inventos, desde luego, que nos solucionen la vida, hay muchos. Y le échale a la imaginación. Por ejemplo, Julio dice un botón que al presionar dejase la casa como el anuncio, como de anuncio. Y yo sin hacer nada. Le doy al botón 5 y ala, tira que te vas. Pues oye, no me parece un mal invento. Las respuestas, Instagram de los 40.

Soy tan absoluto fan de Alan Parsons Project, el hombre que fue el técnico de sonido en los Abbey Roads, para los Beatles, por ejemplo. El hombre que le decía a George Martin que girara el paneo para la izquierda o la derecha y luego hizo su proyecto personal. Tiene discos dedicados hasta Gaudí. Flípalo. O sea, tiene una carrera musical alucinante. Hoy he preguntado qué es lo que queda por inventar en esta vida. Hay mogollón de cosas. Almudena dice, yo creo que habría que inventar un líquido antilloros de niños de 3 años que van por primera vez al cole. Soy maestra, se me nota. No. ¿Quieres un abrazo, Almudena? Te queremos todos los papis, te queremos. Os queremos a todos los profes, a ti particularmente, pero a todo el resto también. Y solo disfruta cuando abre las puertas y los manda al recreo. Por eso te lo pongo un poquito de Antonio Vega.

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1: Oye, qué gustito esto de levantarse por la mañana. Llevaba el crío a las 8 al cole. 15 grados de temperatura. Digo, uff, qué rasca. ¿Cuándo le voy a decir hola de edredón? Ay, podrías empezar ahora. Hay gente muy friolera, es verdad. Qué ansias. Ansias de edredón nos llaman.
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La musicota de Kid Ryan con su Ela Ela. He preguntado qué es lo que nos falta por inventar y atención a esto que me llega desde Twitter. GeoKiko dice, un producto que limpie bien los tuppers de tomate frito. ¿Qué es que no sale el color rojo ni frotando con el nanas ni metiéndole ácido sulfúrico? Esa es la pregunta de la noche, que es lo que creéis que todavía no se ha inventado. Las respuestas las puedes mandar perfectamente al Instagram de los40classic.oficial. También las lanzo en mi Twitter y también... Pues, podéis reíros, ¿eh? Los he puesto los vídeos en TikTok. El abuelo moderno. Soy ahora mismo el meme del señor Barnes.

Son las 9, las 8 en Canarias. 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
0: ¿Qué tal estáis? Las 9 y 4 minutos, 8 y 4, si estáis en Canarias, la pregunta de la noche que he planteado hoy en redes es ¿qué crees que falta por inventar? Tengo por aquí algunas que me molan mucho. Dice Kyler, dice un microondas que en vez de calentar, enfríe. No está mal. El teletransportador, lo habéis dicho, 427, mano. Manu dice, un váter que te diga el peso exactamente de lo que pones ahí dentro, o sea, las deposiciones. A ver, no sé si es necesario del todo eso, ¿eh? La imaginación es casi la base de la invención, así que vosotros mismos tenéis tiempo hasta las 11 de responder a la pregunta de la noche y de escuchar buena música en los 40 Classic. Luego a las 11 me piro.

pones esta canción y huele a Ibiza, ¿eh? ¡Ay, agua turquesita! ¿La echáis de menos? Yo no. Yo echo de menos el frío. A ver, la pregunta de la noche es qué falta por inventar. Tengo por ahí a Jorge que dice, un spray que te limpie el culito después de ir al baño, para no tener que usar papel ni toallitas. Los 40 Classic. Lo que no veo, a ver, lo del spray en el culito, no, a ver, yo no sé. Tú te imaginas que estás en esa posición y luego no llegas exactamente donde tienes que llegar y con el... no sé si es...

Ahora no te lo podrás quitar de la cabeza. Su papá, lo sé, soy así. Tengo el mal metido en el cuerpo, tengo el alma negra. Las 9:30, 8:30 en Canarias. Hoy la pregunta de la noche es, ¿qué es lo que falta por inventar? Joana dice, estoy con lo del chocolate que no engorde. Ya existen los UFCs con chorrico, es cierto. José Luis dice, el sistema de aparcamiento sin maniobra ni nada, a modo ficha plana del Tetris, encajar en paralelo y punto. Creo que le cuesta el... La relación con los retrovisores la lleva un poco fatal, José. Lo siento, nos pasa mucho, es verdad. Pensamos que lo de un palmo es algo más de 20 centímetros y no es verdad.

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1: Hay gente que es muy creativa respondiendo a la pregunta de la noche que crees que todavía no se ha inventado. Joaquín dice, una pastilla para que desaparezca el pelo del cuerpo. A ver, cuidado que cuando hay pelo hay alegría. Igual es inconveniente.
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2: Esta respuesta me ha gustado. Rebeca dice, el traductor de animales para saber qué te dice el perro o el gato. Eso todavía no se ha inventado. A ver, mi gato me dice todo el rato, ¡puta!
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2: No tengo pruebas, pero tampoco dudas.
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1: ¿Qué tal estáis? Son las 10 y 5, las 9 y 5 si estáis en Canarias. La pregunta de la noche es ¿qué falta por inventar? Podéis responder en el Instagram de los 40 Classic como de la Flor. Dice, un sillón cómodo de la bicicleta. Mira, eso es, tiene toda la razón.
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1: E Irenita dice, es más pragmática, dice, quiero pastillas sustitutivas de todas las comidas diarias. Así no tengo que pensar qué cocinar hoy.

El sol no regresa. Bueno, si, a ver, durante un tiempo hace más fresquito, tampoco importa nada. Cuando yo he puesto la pregunta de la noche, no me esperaba una respuesta de mi hija en Instagram. Mi hija ha respondido. Lola dice, creo que todavía no se ha inventado el secador sin ruido. Por favor, y gracias. ¿Ves? Al menos dice las cosas por favor y gracias por internet.

Menudo pedazo de cantante está hecha Soraya con su Self Control, la versión que hizo. Oye, aquí tengo por aquí más respuestas a qué quieres que todavía no se ha inventado. Ramir, que es mi primo y es idiota, dice chicle sabor a mejillones en escabeche. Me falta, le falta la patatica.

De verdad que lo intento, lo he intentado veces, mogollón de veces, es más, pongo un pincho mogollón esta canción en las fiestas ochenteras, el YMCA, pero está claro que soy disléxico de posturas, no soy capaz de deletrear con las manos el YMCA. ¡No me sale!

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3: Pues es hora de largarme, de pirarme, de pichar, de cerrar sesión, de decir hasta luego y mañana vuelvo a eso de las 8. Que tengáis una muy buena noche. La música sigue aquí en los 40 Classic. No olvidéis escucharlo si os apetece y además decirlo.
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Atención, atención, porque aquí hay drama a la vista, sobre todo por la falta de comunicación, si es que ahí es donde están los problemas, casi siempre. Hay que hablar más. Pero en este caso, pues como no se hizo a tiempo, ya no cuesta nada marcharse. No sacrifice at all. Si es que las canciones son como la vida misma, y te aseguro que aquí en Classic cada uno encuentra su número uno y yo voy a contarte algunas historias hoy. Si te quedas conmigo, Mónica Ordóñez, un placer. 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Vamos a dejar que la música nos inspire, pero ahora vamos a quitarle un poco de hierro al asunto y a ponernos juguetonas porque llega Katy Perry con I Kissed a Girl. Buenas noches.

Sonando para ti estos Rivers of Babylon, para buscarte un poquito de armonía este jueves noche, que ya más o menos estamos todos de vuelta a la rutina, ¿no? Los peques también se han incorporado al colegio hoy en Andalucía y aquí estamos, ¿verdad?, intentando aclimatarnos todos. Pero te digo una cosa, también se agradece un poquito de orden en nuestras vidas, ¿eh?, después de este último verano tan caluroso y caótico también para muchos. Seguimos juntos con tus números 1, sin pausa para ti, y eso, pues tomándonoslo con mucha calma, que llega Cindy Lauper.

Nunca pensé que podía sentirme tan libre. Believe it or not. Me encanta esta canción. Su letra para mí, la verdad es que va mucho más allá de ese superhéroe un poco torpe que descubrió que podía volar. El gran héroe americano. Y mira, a lo mejor a ti también te ha pasado eso, ¿no? Que estás un poco ahí, pues perdido, perdida en la vida. Y de repente llega alguien que te hace sentir que eres capaz, pues vamos, pues eso, de comerte el mundo, de volar. Y esa es la sorpresa, ¿no? Que a lo mejor tú pensabas que ya estaba todo el pescado vendido y te descubres, pues liberándote de cosas, una nueva versión de ti misma que te gusta mucho más. Y eso es para mí, Believe It or Not. Mira, miren, Mónica, qué intensa estas horas de la noche, que ya no te da el cerebro ni para pensar, ¿a que no? Pues venga, vamos a respirar amor aquí en los 40 Classic, que eso siempre, siempre relaja. Love is all around.

han clavado aquí en el corazón estas palabras, y sigue y sigue y sigue de gira. Bueno, si es que no para, tiene una energía este hombre, ¿eh? No hay más que ver a Jordi Sánchez sobre el escenario con su Vértigo Tour, gira 35 aniversario de VK, y él pues siempre tan entregado, tan majo, tan cariñoso, las cosas como son, ¿eh? Que todo el mundo pues no tiene las mismas atenciones ni detalles. Mira, acaba de pasar por Monobar en Alicante 90.0, que tengo yo unos conocidos allí. Como este fin de semana estuve pinchando en un cumpleaños de una amiga, pues ya me están intentando liar para que vaya y hagamos una fiesta clásica en el Puente de Octubre. ¡Uf! Y qué calor me ha entrado. Take My Breath Away, los 40 Classic. Buenas noches.

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contigo Queen en David Bowie. Menuda reunión. Y estaba acordándome de mi hijo Pedro. Tiene 6 años, le encanta Queen. ¿Por qué? Pues porque su mamá le pone los 40 clases todos los días un ratito ahí en pequeñas dosis para que se vaya empapando de buenas canciones de números uno. Y mira, qué gracia esta semana. Con el primer día de colegio, la noche anterior, me dijo, mami, tengo mucho miedo. Y yo, pero cariño, no tengas miedo. Si vas a llegar a un cole que ya conoces, están tus amigos. Cuando tengas miedo, tú juega con ellos, con la gente que conoces. Y a la mañana siguiente, ¿qué te crees que me dice? Qué pena no haber tenido una grabadora. Me dice, mami, me he despertado hoy súper emocionante. Tengo unas ganas de ir al cole a comérselo, ¿sí o no?

No te preocupes que no va a salir huyendo. Run to You, Whitney Houston, en los 40 Classic, la voz, qué maravilla, exige cuando el amor se apodera de ti y no tienes escapatoria. Ahora David Guetta.

Qué maravilla escuchar contigo. Bueno, y estar en Sanzen. Un nuevo comienzo, un nuevo curso lleno de proyectos, lleno de ilusiones. Y nosotros contigo aquí, tus números uno en los 40 Classic, que nos vienen muchas cosas a la cabeza cuando los escuchamos, ¿verdad? De todo tipo, porque mira, mira lo que llega ahora. Te marchaste justo cuando más te necesitaba. Ahora vuelves tú prometiéndome amor eterno a mí. Hay que tener cara dura, ¿eh? Pero bueno, pensándolo bien, pues quizás antes no era el momento. No voy a cerrar la puerta porque el rencor no sirve para nada. ¿A que sí, Gloria? Ella te lo va a cantar ahora mismito. Escúchala, Eros Lasting Love.

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